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1: 6:30 p.m.
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3: ¿Qué tal, querido amigo o amiga del programa Cruzada con Luis Palau? Mi nombre es Jorge Escopazo y quiero darle la más cordial bienvenida a este nuestro punto de encuentro en la radio, donde estudiamos diariamente la Biblia, la Palabra de Dios, junto a miles de oyentes alrededor del mundo, quienes escuchan nuestros programas a través de las emisoras que lo transmiten, como así también a través de nuestro sitio en internet, luispalau.net. Y en este día, continuando con el estudio en el libro de Josué, Luis Palau nos trae el mensaje titulado Corazón Controlado.
4: Nuevamente, mi amable amigo oyente, me es un genuino placer estar a su lado para estudiar juntos el libro que hemos estado analizando ya durante casi, bueno, ya 3 semanas, ¿eh? 3 semanas estudiando el libro de Josué. El mensaje de hoy lo he titulado Corazón Controlado. Lo podría también llamarlo ¿Quién es el patrón? ¿O quién es el jefe aquí? ¿O quién es el comandante en jefe? Todos esos podrían ser los títulos del pasaje que vamos a estudiar en el día de hoy. Me permite que haga un rápido repaso. Estamos en el libro de Josué. El pueblo de Israel acaba de cruzar el río Jordán. Han dado ciertos pasos fundamentales para prepararse para la guerra espiritual. Han tenido la circuncisión, han tenido la Pascua, están comiendo pan del cielo, han levantado 2 monumentos de piedra, todo está listo para la primer batalla. Están frente a la ciudad de Jericó. Están a punto de empezar a luchar contra el enemigo. La emoción debe haber sido tremenda. La adrenalina debe haber estado corriendo por las venas del pueblo de Israel, sobre todo de Josué, su líder. Deben haber estado profundamente emocionados. Están listos para la batalla. Ya pareciera que todo está preparado. Las familias bien organizadas. El ejército bien ordenado. El monumento a la fidelidad de Dios en el medio del Jordán. El monumento al poder de Dios también en Gilgal. La circuncisión ya está hecha. Confían en Dios. La Pascua está celebrada. Están recordando y adorando a Dios. Ahora están comiendo de la comida del fruto de la tierra y de los frutos de la tierra, o sea que están dependiendo de la bendición de Dios. El pueblo está listo a abalanzarse sobre el enemigo. Ellos creen, estamos listos, estamos preparados, jóvenes, muchachos, hermanos, vamos a la guerra, a la batalla. Y Josué ya está a punto de dar las órdenes cuando acontece un incidente extraordinario. Y es el 6º fundamento de los 6 que yo le he estado mencionando en días pasados y usted me ha podido acompañar. Dice así, versículos 13, 14 y 15 de Josué capítulo 5. Dice, estando Josué cerca de Jericó, alzó sus ojos y vio a un varón que estaba delante de él, el cual tenía una espada desenvainada en su mano. Y Josué, yendo hacia el varón, le dijo, ¿eres de los nuestros o de nuestros enemigos? Él respondió, no, mas como príncipe del ejército de Dios he venido ahora. Entonces Josué, postrándose sobre su rostro en tierra, le adoró y le dijo, ¿qué dice mi señor a su siervo? Y el príncipe del ejército de Jehová Dios respondió a Josué, quita el calzado de tus pies, porque el lugar donde estás es santo. Y Josué así lo hizo. ¡Qué incidente tan extraordinario! El día en que yo capté este asunto gracias a un amigo hermano en Cristo, me quedé asombrado, encantado por este incidente. Le recomiendo que lo lea una vez que salgamos del aire en 5 minutos. Primeramente, notemos esto. Lo que Dios está haciendo es esto. Se le aparece a Josué. Porque evidentemente este ángel, este varón, era Jesucristo en su preencarnación apareciéndosele a Josué. Y lo que viene a recordarle a Josué es esto. Josué, ¿tú crees que puedes ir a la guerra solo? Vengo aquí para recordarte que yo te tengo que controlar, que yo debo ser el líder, el capitán, el jefe, el comandante, el príncipe, porque de otra manera, Josué, estás terminado. Aunque has levantado tus monumentos, aunque has hecho tu circuncisión, aunque has celebrado la Pascua, aunque estás comiendo del fruto de la tierra bendita, Josué, solo no puedes hacer nada. Y entonces se le aparece Dios. ¿Y acaso no es esa la verdad para usted y para mí como cristianos, mi amable oyente? ¿No dice Jesucristo en Juan capítulo 15, por si acaso? ¿No dice usted, recuerda, el que permanece en mí y yo en él, este lleva mucho fruto, porque separados de mí, nada podéis hacer? Es la misma verdad. La verdad que le enseñó a Josué es la verdad que nos enseña a nosotros. La Biblia dice, puestos los ojos en Jesús, el autor y consumador de la fe, el cual por el gozo puesto delante de él sufrió la cruz, menospreciando el oprobio y se sentó a la diestra del trono de Dios. Puestos los ojos en Jesús, el autor y consumador de nuestra fe. Él es el capitán, él es el jefe, él es el príncipe, él es el patrón, Jesucristo, él es el líder del pueblo del Señor. Ahora notemos lo que pasó. Josué, al igual que usted y yo, lo primero que le pregunta cuando lo ve con la espada desenvainada es, ¿eres de los nuestros o de nuestros enemigos? Y el Señor le contesta, Josué, no he venido para tomar bandos, sino para ser el jefe. No he venido para tomar partido, sino para ser el patrón. No he venido para ponerte de tu lado o del otro lado, sino para ser Dios, jefe, patrón, dueño de la situación. Mi amable oyente, le pregunto una cosa. En las batallas y luchas de la vida, especialmente la guerra espiritual contra Satanás, usted y yo solos seremos derrotados. Seremos derrotados por el mundo que se burla de nosotros y que, sin Dios, sin Cristo, sin esperanza, tiene su medida de éxito. Seremos derrotados por la carne con sus pasiones y deseos torcidos porque somos una raza caída. Seremos derrotados por Satanás, sobre todo, quien es más poderoso que usted y yo. Pero si Jesucristo está controlando nuestro corazón, por eso he titulado el pasaje Corazón Controlado como el fundamento número 6 para toda la vida de victoria. Si Jesucristo nos está controlando, entonces no tenemos que desesperar. Cuando Josué se dio cuenta que este era Dios en su manifestación preencarnada, cayó sobre su rostro, se postró en tierra y le adoró y le preguntó, ¿qué dice mi Señor a su siervo? ¡Qué hermoso cuadro! ¿No le parece ver a este famoso Josué, líder de todo un pueblo que ya contaba con 2 millones de personas en total, sobre su rostro en el polvo de la tierra ante Jehová Dios? ¡Qué hermoso cuadro! ¡Qué hermoso cuadro! Primero, Josué cae frente a Dios en el capítulo 5. Y 7 días más tarde, como resultado, las paredes de Jericó caen postradas también ante el poder de Dios. Sí, cuando un Josué, o cuando usted y yo, mi amable oyente, caemos postrados y adoramos ante Jesucristo, nuestro capitán y comandante en jefe, nuestro líder, señor, patrón, dueño, cuando caemos delante de él en humildad, él pone su mano de poder sobre nosotros. Y como resultado, el enemigo cae, el enemigo es derrotado, el enemigo huye. Sus muros más altos, sus defensas más fuertes son destrozadas por el poder de Cristo. Ahora Josué, de rodillas, espera instrucciones para la victoria y le dice, ¿qué dice mi Señor a su siervo? ¿Y sabe cuál fue la instrucción que Dios le dio a Josué? Una sola palabra, santidad, santidad. Le dice, quita el calzado de tus pies porque el lugar donde estás es santo. Y Josué así lo hizo y como resultado ganó la guerra contra Jericó. Santidad, pureza, transparencia, una conciencia limpia, andar en la luz con Dios. Sed santos porque yo soy santo, dice el Señor. Esas son las instrucciones para la victoria. Santidad, santidad, santidad.
3: 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Si prefiere hacerlo a través del correo postal, escríbale a Luis Palau, PO Box 380, Miami, Florida 33243, Estados Unidos. De esta forma llegamos al segmento de la música aquí en nuestro programa Cruzada con Luis Palau. Hoy nos acompaña Hernán Fortuna con la canción

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2: 6:44 PM.
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6: Hola, le habla Sixto Porras de Enfoque a la Familia y quiero darle la bienvenida al programa de hoy. El tema que estamos dialogando el día de hoy se llama ¿qué debo de hacer si? Lo hemos construido dando respuestas a las inquietudes que muchas veces ustedes nos hacen llegar. Y la voz que escuchó al inicio del programa es la voz de la invitada de hoy, máster en psicología, Claudia Cuyún. Ella ha viajado desde Guatemala para estar con nosotros en el programa de hoy. Ella participa continuamente en programas de televisión y hoy tenemos el honor de que esté en Enfoque a la Familia. Claudia, bienvenida a Enfoque a la Familia.
5: Es un honor para mí estar aquí nuevamente.
6: Gracias, gracias por tu esfuerzo y por tu ejercicio profesional. Vamos a continuar hablando de las diferentes preguntas que nos han hecho llegar. Hoy quiero que comencemos con esta pregunta que es interesante. ¿Qué debo de hacer si cada vez que salgo de compras termino comprando 10 veces más de lo que debía comprar? Y esto me hace entrar en problemas financieros. ¿Cómo cambio el hábito?
5: ¡Wow! Esto es algo que a mí me habla de un vacío existencial. Y me habla de una obsesión también. ¿Cómo cambio el hábito? Yo aquí diría que debería de ver hacia adentro de mí o de la persona y me imagino un pie o una rueda que se llama la rueda de la vida y dividir esa rueda de la vida en varias áreas. Si nos imaginamos esa rueda dividida como un pie, yo diría que tiene estas áreas: el área social, el área laboral, un área de deporte, la espiritual, la académica, la económica, la familiar y el área del amor. Y eso es la rueda de la vida. Digamos a esa persona que compra tanto, hay en esas áreas vacíos, algo que no está lleno. Y yo le preguntaría, ¿cuál de tus áreas tienes vacías? O de 1 a 100, si puedes calificar, ¿en qué medida pones en cada área? ¿Cómo estás en tu área social? Tus amistades, ¿estás en 50, estás en 20 o estás en 90? ¿Cómo estás en el amor? Ponte una nota. Y entonces, a partir de allí, yo te pregunto, ¿en dónde tienes que invertir más? ¿Y a cuál le tienes que quitar? Generalmente la gente que compra y compra está tratando de llenar vacíos con otras cosas.
6: Wow.
5: Vacíos existenciales. Y va a seguir llenándolos hasta que no encuentre lo que le falta. Y por eso este tipo de rueda o este tipo de stops que hacemos en la vida nos sirve para afrontar ese vacío. ¿Duele? Sí. Porque te das cuenta cuán vacío estás de amor. Porque te das cuenta cuánta falta te hace Dios. Y entonces tú lo andas buscando comprándote toda la ropa y las carteras y los zapatos, y no era eso. Al final regresas con todo eso y te sientes más triste porque quizás no tienes ni con quién compartir, ni con quién salir. Entonces, mi recomendación es, haz esa parada y revisa. Busca quien te pueda ayudar a solucionar tu rueda. Por ejemplo, si yo fuera un avión y te diría, ¿qué quieres hoy? ¿A dónde quieres que te lleve? Y ese avión tal vez te va a responder o tú te vas a responder, bueno, Claudia, quiero que me lleves a encontrar pareja. Entonces yo te voy a preguntar, ¿qué vas a hacer hoy para conseguir pareja? Entonces, ¿en qué quieres invertir? Bueno,

0: voy a tener más relaciones para encontrar amigos. ¿Qué estás haciendo para eso? Solo estoy trabajando. Entonces, tal vez tienes que trabajar menos horas y asistir más a lugares donde conozcas personas. ¿Ves? Entonces, hay que hacer cambios. Y por eso es que estás comprando tanto. ¿Y sabes por qué, Sixto, lo hago tan práctico? Porque se trata de resolver y de resolver hoy. Porque un día para que una persona siga comprando y gastando y endeudándose es demasiado tiempo. Porque allí, de esto que estamos hablando, hay demasiado dolor.
1: Claro.
0: Y demasiado dinero. Y entre más se endeuda, más dolor todavía. Claro. Pero lo que yo estoy hablando más hoy, y tú, es del dolor emocional.
1: Claro.
0: Porque lo que está pagando esa tarjeta es que está apaciguando un dolor emocional.
2: Y es importante que usted que nos escucha lo comprenda. La pregunta que nos está haciendo la doctora es, ¿qué estoy procurando llenar? Posiblemente sea la necesidad de Dios y ha llegado el momento de encontrarnos cara a cara con Dios. Una segunda pregunta, Claudia, que nos va a ayudar a nosotros a avanzar en este tema. Y me gustaría quedarme aquí porque es un tema profundo, pero vamos a avanzar. ¿Qué debo de hacer si la persona es adicta a la pornografía? Si la persona reconoce que cayó en una adicción a la pornografía, comenzó jugando, su celular, los amigos le comenzaron a enviar videos, comenzó a ver canales pornográficos, abrió una puerta y ahora necesita ir, tiene que estar, tiene que ver, es una obsesión dentro de él. Como me ha dicho alguien, yo sudo. Dice esta persona, yo sudo por la necesidad de ver pornografía. Y lo triste es que ha ido contaminando mi capacidad de amar. Dice, me aíslo en lugar de involucrarme en relaciones buenas.
0: Es muy interesante. Existe un libro que se llama Género y Sexualidad. Ahí precisamente se publica un artículo de pornografía escrito por su servidora y en este libro justamente se habla del caso de una pareja que en la cual se arruina, por decirlo así, su relación de pareja mucho al descubrir el uso de la pornografía. ¿Qué sucede aquí? Aquí suceden varias cosas. En primer lugar, si ya reconoce la persona que está viendo pornografía, que la necesita, ese es un primer gran paso, porque ya lo acepta. En segundo lugar, la pornografía necesita ser estudiada en pareja. ¿Por qué? Porque hay diferentes significados que puede darle cada uno de los miembros de la pareja a la pornografía. Para esta persona que tú mencionabas, él suda, pero es una necesidad y es algo que le excita y es algo que le gusta, que le causa placer y probablemente culpa. Para la esposa puede ser un pecado o puede ser algo que ella rechaza. Es otro significado. Cada quien puede darle un significado diferente y por eso es que si está en pareja, se debe de conversar. Esa sería la número uno. ¿Qué es la pornografía? Bueno, es la visualización de material erótico con la finalidad de excitar el cuerpo. Lo que sucede con esto es que cuando se excita el cuerpo tiene que haber hay una excitación, una tensión y una resolución que necesita el cuerpo como tal. Y cuando se vive en pareja, entonces, ¿qué sucede? Que la persona, cuando tiene la relación sexual con su pareja, muchas veces quiere actuar de la misma persona con su esposa o con su esposo y se deja de disfrutar toda la relación sexual per se. Desde el foreplay, todas las caricias, todo lo que se lleva y se quiere tratar a la otra persona como que estuviera en una pantalla. Uh-huh. Por sí. Otro lado, es irreal, porque tu esposa no va a tener la misma configuración que la persona de la pantalla, ni el esposo los mismos cuadritos que tiene la persona que sale en la pantalla. Entonces, ¿a qué estamos jugando? ¿A realidad o mentira? Hay un poema que habla del portero del vendedor de la revista. Dice, ¿qué quieres? Ahí se vendían todas las revistas y todas las magazines más famosas de las chicas más hermosas de la pornografía. Y pasa por ahí un comprador y dice, ¿saben qué? Les dice, yo prefiero una mujer de carne y hueso, una mujer de camisón o de pijama, una mujer de verdad. Uh-huh. O sea, ¿Qué estamos hablando? ¿Quieres una sexualidad real? ¿Quieres una sexualidad de fantasía? La puedes encontrar. Y el problema para la mujer que sabe que su esposo busca y atiende a la pornografía es que puede ser interpretada como infidelidad, puede ser interpretada como que no le es suficiente a su pareja, puede bajarle la autoestima, puede caer en depresión, y estos son estudios científicos hechos. Entonces, ¿qué debe hacer? Número uno, aceptarlo. Número dos, dialogarlo en pareja.
2: Aceptar que tiene una adicción.
0: Si fuera adicción, sí. Adicción es que todo lo que te saca de tu tarea diaria, todo lo que, si tú estás trabajando, es un pensamiento recurrente y no te deja trabajar, sino que tú tienes que levantarte al baño y esconderte y ver. Por ejemplo, lo que te saca de la cama y te hace ver. Eso es una adicción. Si tienes una adicción, reconocerlo. Número dos, hablarlo con tu pareja, si estás en pareja, y entonces consensuarlo. ¿Qué quiero decir con esto? Todo lo que es hablado en pareja está bien. ¿Qué es lo malo? Cuando lo escondes, cuando la otra persona no sabe, cuando la otra persona está siendo engañada por omisión y está participando en pornografía. Entonces, todo lo que es consensuado en pareja es lo que se debe de hacer. No estoy diciendo que sea bueno o malo.
2: Es importante ahí, entonces, número uno, ser consciente. Número dos, dialogarlo para rendir cuentas. Número tres, ¿cómo lo atiendo?
0: ¿Cómo lo atiendo? Y número cuatro, con uno de los dos que no esté de acuerdo, hay que cortar esa frecuencia y esa adicción o ese hábito o esa práctica con uno de los dos, como cualquier otra cosa. Como ir a un restaurante que a uno de los dos no les gusta, pues no vamos, porque se trata de agradarnos.
2: Muy bien.
0: Entonces, ¿cómo lo atiendo? Busco ayuda también si es necesario.
2: Es importante que usted busque ayuda. No deje que una adicción le robe la libertad. El problema de la pornografía, tal y como lo ha dicho Claudia, uno distorsiona la realidad, le roba la capacidad de disfrute de relaciones profundas e íntimas. Número tres, lo hace adicto a usted a una pantalla, a imágenes que es teatro. No solamente es teatro, distorsiona las relaciones normales de la sexualidad. Y la otra razón es que lo va llevando a niveles que podrían trastornar el concepto normal de la sexualidad y convertirlo en un delincuente, eventualmente.
0: Sí, porque Sixto, de primero es una pornografía heterosexual y te vas escalando y después hasta pornografía con niños. Y entonces ya es una distorsión absoluta, y entonces ya cada quien tiene que discernir, y ahí entramos en un tema de valores de la pareja y en un tema mucho más profundo.
2: Es importante que busque ayuda, lea al respecto, hable con la persona que usted ama, sus padres, su cónyuge, y se dé la oportunidad de llevar un proceso, un seguimiento para salir adelante.
0: Y me gustaría también decir que hay un doctor, un médico que estudió la pornografía también y que habla de las neuronas espejo, lo que tú decías. Él le puso el término de neuronas espejo, me parece fascinante. Las neuronas espejo son aquellas que te hacen repetir constantemente la imagen, como un viewmaster, como cuando mirábamos a Flipper en aquellas maquinitas. Estamos en cualquier cosa y de repente, en cualquier otra actividad, y de repente se te viene a tu mente la imagen. Tú no la estabas pidiendo, es el cerebro quien te la trae. Esas son las neuronas espejo, aunque tú no lo quieras. Por eso es importante que cuidemos nuestros ojos, porque todo lo que traemos a nuestros ojos tiene neurona espejo. Y cuidemos también nuestro lenguaje.
2: Eso significa que va a afectar su conducta, su manera de amar, su manera de relacionarnos. Gracias por acompañarnos el día de hoy.
0: No hay cosa que me haga más feliz a mí que poder contribuir a que hayan mejores familias.
1: Claudia Cuyún siempre nos ayuda a terminar en una nota positiva, llena de alegría, de gozo y optimismo para todos los retos que enfrentamos en la familia, como los que ella menciona. Si usted quiere recibir ayuda, escríbanos al correo ayuda@enfoquelafamilia.com. Se lo recuerdo, ayuda@enfoquelafamilia.com, y estaremos atendiéndole. Gracias por haber estado con nosotros. Se despide Esteban Porras de Enfoque a la Familia, en donde ayudamos a las familias a mejorar.

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0: 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Bolivia busca ampliar por 90 días el estado de excepción ante posibles nuevas movilizaciones y bloqueos. Una comisión legislativa de Bolivia aprobó una propuesta para ampliar por 90 días el estado de excepción ante posibles nuevas movilizaciones y después de bloqueos que dejaron 16 muertos y pérdidas por más de 3.000 millones de dólares. Ecuador incauta 200 kilos de cocaína ocultos entre banano que tenía como destino a Marruecos. La policía de Ecuador localizó 200 paquetes con clorhidrato de cocaína dentro de 8 maletas ocultas entre banano de exportación en un contenedor que tenía como destino final el puerto de Tánger, Marruecos. El cargamento fue interceptado en una carretera que comunica a Guayaquil con el puerto de Pozorja. Bloqueos ponen en riesgo 150 millones de dólares diarios en mercancías y 100 millones en recaudación, según cámaras empresariales. El sector industrial y comercial rechazó la continuidad de los bloqueos en distintos puntos de Guatemala y pidió a las autoridades garantizar la libre circulación ante las consecuencias que las protestas por el incremento del precio de los combustibles tienen para el movimiento de mercancías, la recaudación tributaria y la actividad económica. La Cámara de Industria de Guatemala manifestó su rotundo rechazo a la segunda semana consecutiva de bloqueos y calificó la situación de insostenible por las consecuencias para la población y la economía. Fiscalía de México apunta a suicidio en muerte del diputado Senyacín Escobar García. La Fiscalía General de la República de México informó que las principales líneas de investigación sobre la muerte del diputado Senyacín Roberto Escobar García apuntan a un suicidio, aunque el caso continúa bajo investigación. Enfrentamientos por descontento con precio de combustibles persisten en antigua carretera de Palín a Escuintla y suman 5 detenidos. Al menos 5 personas han sido detenidas durante los enfrentamientos entre los manifestantes y agentes antimotines de la PNC en la antigua carretera de Palín a Escuintla. Ataque armado deja herido a joven de 18 años en la zona 7. Un joven de 18 años resultó herido por proyectil de arma de fuego en la colonia Quinta Samayoa, zona 7 de la capital, y fue trasladado al Hospital Roosevelt. Hasta aquí llegó el informe de noticias de fin de semana. Gracias por informarse con nosotros. 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
3: 21:04.
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2: 21 horas, 31 minutos.

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1: 23 horas, 4 minutos.
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2: Un tiempo en el que nos encontramos para escuchar a Dios hablar. Entre tanto que llego, dedícate a la lectura pública de las Escrituras y a enseñar y animar a los hermanos. A continuación, escucharemos fragmentos de la Biblia en la Nueva Traducción Viviente.
3: El libro de Salmos, Salmo 99, versículos 1 al 5.
4: El Señor es Rey, que tiemblen las naciones. Está sentado en su trono entre los querubines. ¡Que se estremezca toda la tierra! El Señor se sienta con majestad en Jerusalén, exaltado sobre todas las naciones. ¡Oh, que ellas alaben tu nombre grande y temible! ¡Tu nombre es santo, Rey poderoso, amante de la justicia! ¡Tú has establecido la imparcialidad! Has actuado con justicia y con rectitud en todo Israel. ¡Exalten al Señor nuestro Dios! ¡Póstrense ante sus pies, porque Él es santo!
3: El libro de Proverbios, capítulo 26.
5: Como la nieve no es para el verano, ni la lluvia para la cosecha, tampoco el honor es para los necios. Como gorrión que revolotea, o golondrina que vuela sin rumbo, la maldición inmerecida no llegará a quien iba dirigida. Guía al caballo con el látigo, al burro con el freno, y al necio con la vara en la espalda. No respondas a los argumentos absurdos de los necios, o te volverás tan necio como ellos. Responde a los argumentos absurdos de los necios, o se creerán sabios en su propia opinión. Confiarle a un necio que lleve un mensaje es como cortarse los pies o tomar veneno. Un proverbio en boca de un necio es tan inútil como una pierna paralizada. Honrar a un necio es tan absurdo como atar la piedra a la honda. Un proverbio en boca de un necio es como una rama espinosa agitada por un borracho. El patrón que contrata a un necio o a cualquiera que pasa es como un arquero que lanza su flecha al azar. Así como el perro vuelve a su vómito, el necio repite su necedad. Hay más esperanza para los necios que para los que se creen sabios. El perezoso afirma: hay un león en el camino. Sí, estoy seguro de que allí afuera hay un león. Así como la puerta gira sobre sus bisagras, el perezoso da vueltas en la cama. Los perezosos toman la comida con la mano, pero ni siquiera se la llevan a la boca. Los perezosos se creen más listos que 7 consejeros sabios. Entrometerse en los pleitos ajenos es tan necio como jalarle las orejas a un perro. Tanto daña un loco que dispara un arma mortal como el que miente a un amigo y luego le dice: solo estaba bromeando. El fuego se apaga cuando falta madera y las peleas se acaban cuando termina el chisme. Él busca pleitos, inicia disputas con tanta facilidad como las brasas calientes encienden el carbón o el fuego prende la madera. Los rumores son deliciosos bocaditos que penetran en lo profundo del corazón. Las palabras suaves pueden ocultar un corazón perverso, así como un barniz atractivo cubre una olla de barro. La gente podrá encubrir su odio con palabras agradables, pero te están engañando. Fingen ser amables, pero no les creas. Tienen el corazón lleno de muchas maldades. Aunque su odio esté encubierto por engaños, sus fechorías serán expuestas en público. Si tiendes una trampa para otros, tú mismo caerás en ella. Si echas a rodar una roca sobre otros, no los aplastará a ellos, sino a ti. La lengua mentirosa odia a sus víctimas y las palabras aduladoras llevan a la ruina.
3: El libro de Proverbios, capítulo 27.
5: No te jactes del mañana, ya que no sabes lo que el día traerá. Que te alabe otro y no tu propia boca. Que lo haga un desconocido, no tus propios labios. Una piedra es pesada y la arena también, pero el resentimiento causado por el necio es aún más pesado. El enojo es cruel y la ira es como una inundación, pero los celos son aún más peligrosos. Una reprensión franca es mejor que amar en secreto. Las heridas de un amigo sincero son mejores que muchos besos de un enemigo. El que tiene el estómago lleno rechaza la miel, pero al hambriento hasta la comida amarga le sabe dulce. El que se aleja de su hogar es como el ave que se aleja de su nido. El perfume y el incienso alegran el corazón, y el dulce consejo de un amigo es mejor que la confianza propia. Nunca abandones a un amigo, sea tuyo o de tu padre. Cuando ocurra la calamidad, no tendrás que pedirle ayuda a tu hermano. Mejor es recurrir a un vecino que a un hermano que vive lejos. Sé sabio, hijo mío, y alegra mi corazón. Entonces podré responder a los que me critican. El prudente se anticipa al peligro y toma precauciones. El simplón sigue adelante a ciegas y sufre las consecuencias. Al que salga fiador por la deuda de un desconocido, pídele una garantía. Exígele un depósito como garantía si lo hace por extranjeros. Un saludo alegre y en voz alta temprano en la mañana será considerado una maldición. Una esposa que busca pleitos es tan molesta como una gotera continua en un día de lluvia. Poner fin a sus quejas es como tratar de detener el viento o de sostener algo con las manos llenas de grasa. Como el hierro se afila con hierro, así un amigo se afila con su amigo. Como a los que cuidan de la higuera se les permite comer del fruto, así serán recompensados los empleados que protegen los intereses de su patrón. Así como el rostro se refleja en el agua, el corazón refleja a la persona tal como es. Así como la muerte y la destrucción nunca se sacian, el deseo del hombre nunca queda satisfecho. El fuego prueba la pureza del oro y de la plata, pero la persona es probada por las alabanzas que recibe. Es imposible separar al necio de su necedad, aunque lo muelas como al grano en un mortero. Mantente al tanto del estado de tus rebaños y entrégate de lleno al cuidado de tus ganados, porque las riquezas no duran para siempre y tal vez la corona no pase a la próxima generación. Cuando se haya cosechado el heno y aparezca la nueva cosecha y se recojan las hierbas de los montes, tus ovejas proveerán la lana para vestirte y tus cabras servirán para comprar un campo. Y tendrás suficiente leche de cabra para ti, para tu familia y para tus criadas.
3: Libro de Proverbios, capítulo 28.
5: Los perversos huyen, aun cuando nadie los persigue. Pero los justos son tan valientes como el león. Cuando hay corrupción moral en una nación, su gobierno se desmorona fácilmente. En cambio, con líderes sabios y entendidos, viene la estabilidad. El pobre que oprime a los pobres es como la lluvia torrencial que destruye la cosecha. Rechazar la ley es enaltecer a los perversos. Obedecer la ley es luchar contra ellos. Los malvados no comprenden la justicia, pero los que siguen al Señor la entienden a la perfección. Es mejor ser pobre y honesto que ser rico y deshonesto. Los jóvenes que obedecen la ley son sabios. Los que tienen amigos desenfrenados traen vergüenza a sus padres. Los ingresos que se obtienen por cobrar altos intereses terminarán en el bolsillo del que trata bien a los pobres. Dios detesta la oración del que no hace caso de la ley. El que lleva a la gente buena por mal camino caerá en su propia trampa, pero los honrados heredarán cosas buenas. Los ricos se creen sabios, pero no pueden engañar a un pobre que tiene discernimiento. Cuando los justos triunfan, todo el mundo se alegra. Cuando los perversos toman el control, todos se esconden. Los que encubren sus pecados no prosperarán, pero si los confiesan y los abandonan, recibirán misericordia. Benditos los que tienen temor de hacer lo malo, pero los tercos van directo a graves problemas. Para los pobres, un gobernante malvado es tan peligroso como un león rugiente o un oso a punto de atacar. Un gobernante sin entendimiento oprimirá a su pueblo, pero el que odia la corrupción tendrá una larga vida. La conciencia atormentada del asesino lo llevará a la tumba. No lo protejas. Los intachables serán librados del peligro, pero los corruptos serán destruidos de repente. El que se esfuerza en su trabajo tiene comida en abundancia, pero el que persigue fantasías termina en la pobreza. La persona digna de confianza obtendrá gran recompensa, pero el que quiere enriquecerse de la noche a la mañana se meterá en problemas. Nunca es bueno mostrar parcialidad. Incluso algunos hacen lo malo por un simple pedazo de pan. Los avaros tratan de hacerse ricos de la noche a la mañana, pero no se dan cuenta de que van directo a la pobreza. A fin de cuentas, la gente aprecia la crítica sincera mucho más que la adulación. El que roba a su padre y a su madre y dice, ¿qué tiene de malo?, es igual que un asesino. La avaricia provoca pleitos. Confiar en el Señor resulta en prosperidad. Los que confían en su propia inteligencia son necios, pero el que camina con sabiduría está a salvo. Al que ayuda al pobre no le faltará nada. En cambio, los que cierran sus ojos ante la pobreza serán maldecidos. Cuando los perversos toman el control, todos se esconden. Cuando los perversos caen en la calamidad, los justos prosperan.
3: La primera carta de Pablo a los Corintios, capítulo 16.
6: Ahora bien, consideremos la pregunta acerca del dinero que se está juntando para el pueblo de Dios en Jerusalén. Deberían seguir el mismo procedimiento que les di a las iglesias de Galacia. El primer día de cada semana, cada uno debería separar una parte del dinero que ha ganado. No esperen hasta que que yo llegue para luego tratar de reunirlo todo de golpe. Cuando yo vaya, escribiré cartas de recomendación para los mensajeros que ustedes escojan como encargados de entregar su ofrenda en Jerusalén. Y si parece oportuno que yo también vaya, ellos pueden viajar conmigo. Los visitaré después de haber ido a Macedonia, pues estoy pensando pasar por Macedonia. Tal vez me quede un tiempo con ustedes, quizá todo el invierno, y después podrán enviarme a mi próximo destino. Esta vez no quiero hacerles una visita corta nada más y luego seguir mi viaje. Deseo ir y quedarme un tiempo si el Señor me lo permite. Mientras tanto, seguiré aquí en Éfeso hasta el festival de Pentecostés. Se ha abierto una puerta de par en par para hacer un gran trabajo en este lugar, aunque muchos se me oponen. Cuando llegue Timoteo, no lo intimiden. Él hace la obra del Señor igual que yo. No permitan que nadie lo trate con desprecio. Despídanlo con su bendición cuando regrese para estar conmigo. Espero que venga junto con los demás creyentes. Ahora, en cuanto a nuestro hermano Apolos, yo le rogué que fuera a visitarlos en compañía de los otros creyentes, pero él no estaba dispuesto a ir por el momento. Los verá después, cuando tenga la oportunidad. Estén alerta, permanezcan firmes en la fe, sean valientes, sean fuertes y hagan todo con amor. Ustedes ya saben que Estéfanas y los de su casa fueron los primeros frutos de la cosecha de creyentes en Grecia. Y ellos tienen su vida puesta al servicio del pueblo de Dios. Les ruego, amados hermanos, que se sometan a ellos y a otros como ellos, que sirven con tanta devoción. Estoy muy contento de que Estéfanas, Fortunato y Acaico hayan llegado. Ellos me han dado la ayuda que ustedes no pudieron darme al no estar aquí. Ellos también han sido de mucho aliento para mí, como lo fueron para ustedes. Muéstrenles agradecimiento a todos los que sirven así de bien. Las iglesias de aquí, en la provincia de Asia, les mandan saludos en el Señor, igual que Aquila y Priscila y todos los demás que se congregan en la casa de ellos para las reuniones de la iglesia. Todos los hermanos de aquí les envían saludos. Salúdense unos a otros con un beso santo. Este es mi saludo de puño y letra. Pablo. Si alguien no ama al Señor, tal persona es maldita. Señor nuestro, ven. Que la gracia del Señor Jesús sea con ustedes. Mi amor a todos ustedes en Cristo Jesús.
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1: 23 horas, 35 minutos.
2: En el lugar santo encontramos tres muebles principales. La mesa de panes representa que en su presencia tenemos suplidas todas nuestras necesidades. El candelero representa la luz que da su palabra y el Espíritu Santo representado en el aceite y el fuego. El altar del incienso representa nuestra oración, adoración e intercesión que sube como ofrenda agradable ante Él. En Jesús podemos ver el lugar santo. Él es mi pan, mi luz y mi honra.

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Señor, te pedimos un avivamiento sobre todo el mundo. Que podamos ver tu gloria una vez más, Señor. Que podamos cantar.

Señor, ha nacido sobre ti. Eres nación santa, real sacerdocio, pueblo adquirido por Dios para anunciar las virtudes de aquel que te llamó.

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1: 12 de la noche, 4 minutos.
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0: cuánto le amas. Dile, Señor, yo te amo.
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2: ¿Cuántos pueden decir conmigo, Señor, tú has sido mi socorro? Cierra tus ojos, por favor.

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1: 1:02 a.m.
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me has sanado, Señor. Tú rescataste del hoyo mi vida. Tú perdonaste todas mis iniquidades. Me has coronado con favores y misericordias. Tú has saciado de bien mi boca. Me rejuveneciste como el águila. Y Señor, hoy vengo a decirte que estoy agradecido.

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2: 3:00 a.m. en punto.
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3: Jesús, necesitamos ser como tú. Haz nuestro carácter más como el tuyo. Ayúdanos. Levante sus manos y dígaselo al Señor.

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1: Sura de tu santidad. Y como la mujer samaritana, Señor.

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1: Déjanos pasar a la tierra que fluye leche y miel. Oye nuestra oración hoy, Señor.

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1: 4:04 a.m.
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Y descendió Jesús del monte, muchos le seguían. Pero he aquí se le acercó un leproso y le dijo: Jesús, si quieres, puedes limpiar.

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1: 5:03 a.m.
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0: Señor. ¿Cuántos dicen amén?
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2: La vida tiene muchas sorpresas. Algunas veces son buenas y otras veces no es tanto así. La pregunta es, ¿cómo reaccionamos ante una sorpresa? ¿Se imaginan ustedes siendo madre y apenas se está recuperando después de una dura lucha en el parto y te dan la noticia o la sorpresa de que ese hijo o esa hija nació sin piernas y sin brazos? Esta sorpresa experimentó la madre de nuestra invitada de hoy, y le dijeron que debía conformarse con su hija viéndola acostada para siempre y que sería como un vegetal. ¿Cuál fue la reacción de aquella madre ante esta sorpresa? Escucharemos en esta audición.

0: historia que cambia el corazón. Bienvenidos al encuentro de hoy, soy su amigo Heriberto Ayala. Quisiera invitarles a visitar nuestras redes sociales del Ministerio Encuentro, ya sea en Facebook o en Instagram. Síguenos y dale también me gusta a nuestras publicaciones para que así más personas puedan recibir un mensaje de aliento en su diario vivir. Hoy tengo el privilegio de presentar a nuestra invitada. Ella es Sully Sanguino. Vamos a escuchar su tremenda historia. Una joven talentosa, conferencista y tiene un gran corazón. Sully, bienvenida aquí al programa y cuéntenos, ¿quién es Sully?
1: Bueno, pues yo soy una chica de 33 años. Soy oradora motivacional y pintora con la boca. Soy la menor de 6 hermanos y vivo en Baja California.
0: Gracias, Sully, por atendernos. Y tengo entendido que naciste con el diagnóstico de focomelia. ¿Podrías decirnos, por favor, de qué se trata este diagnóstico?
1: Sí, pues honestamente nunca he hablado mucho de este tema, pero pues ya que lo traes a colación, pues esto... Le dijeron a mi mamá el día que nací que era como un algo de genético, algo de la genética. Uh-huh. Entonces esto, no he hablado mucho acerca de este tema porque no he profundizado mucho en él, pero eso es lo poco que sé.
0: Bueno, Sully, naciste sin los brazos, sin las piernas, pero según lo que estoy escuchando y lo que veo también los videos de tus actividades, puedo decir que eso nunca fue un impedimento para ti.
1: Sí, claro, claro, nací sin brazos y sin piernas, pero yo considero que eso nunca ha sido un impedimento para yo alcanzar mis metas y formarme como mujer y profesional.
0: Sully, seguramente tus padres te contaron los que los médicos o las enfermeras le dijeron después del parto. ¿Cómo fue esa experiencia?
1: Pues lo que mi mamá me cuenta, porque yo crecí con mi mamá, es que cuando yo nací, las enfermeras y los médicos lloraban mucho. Porque la doctora que estuvo atendiendo el parto de mi madre estaba embarazada en ese momento. Entonces, yo nací un 31 de diciembre y ella dice que estuvo llorando mucho la doctora, pero que la doctora le dijo que tenía a mi mamá que conformarse con que estuviera yo acostada siempre y que iba a ser como un vegetal. Entonces, mi mamá siempre ha sido una mujer de fe, con una fe muy grande en Dios, y le dijo que ella no creía esas palabras, que ella creía que los árboles nacían, crecían y daban fruto y habían nacido con un propósito, pues que su hija había nacido con un propósito también para la humanidad. Y mi mamá siempre creyó en eso, siempre ha creído en eso, y es lo que me cuenta en el día de mi nacimiento. Después, mi padre no lo tomó de la misma manera que mi mamá, y ese día se embriagó y no llegó a la casa, estuvo muy deprimido porque era su hija, mujer, que había nacido, y pues había nacido sin brazos y sin piernas.

0: Estamos escuchando la historia de Sully, una joven que nació sin brazos y sin piernas, pero con un gran corazón. Ella nos decía que cuando nació, su madre y su padre reaccionaron de una manera muy distinta. Su madre se refugiaba en la fe y el padre en el alcohol. Ahora Sully nos dirá que lastimosamente después, su padre luchó con la depresión y optó por el suicidio. Escuchemos.
1: Heriberto, yo no crecí con mi papá. Yo crecí con mi mamá y mis 5 hermanos porque después de que pasó un tiempo de mi nacimiento, mi papá tomó la decisión de el suicidio. Entonces, mi padre tomó esa decisión, mi mamá quedó sola con 6 hijos. Fue muy difícil para ella la muerte de mi papá, tener una hija sin brazos y sin piernas y luego tener 5 hijos más a los que tenía que sacar adelante, trabajar por ellos, darles estudio y todo lo que ellos necesitaran. Entonces, mi mamá casi nunca se enfocó en mi situación, casi nunca se enfocó en que yo me viera con lástima o no puedo hacer las cosas porque es que no tienes brazos y piernas. Mi madre siempre me vio muy normal a pesar de mi condición.
0: Sully, ¿cómo te afectó el suicidio de tu padre? Y por supuesto, después vivir con esa ausencia de un padre en el hogar.
1: Pues hubo un tiempo en que me afectó muy poco. Tengo que ser honesta porque mi padre era un hombre muy agresivo y tenía muchos problemas en su mente. Nunca quiso aceptar una ayuda psicológica. Y crecimos en una familia muy disfuncional. Muchos cuestionamientos en mi mente que cada noche le hacía a Dios. Pero luego hubo un tiempo en que pude entender a mi papá. No quise juzgarlo más y dejé esa etapa a un lado y empecé a entenderlo un poco más. Su crianza, su infancia, todo lo que él vivía, todo lo que él traía y tenía dentro de su corazón, que lo proyectaba en nosotros, lo proyectaba en mi mamá. Entonces, en parte no era su culpa, fue culpa de muchas cosas que traía de muchos años atrás y él tal vez no sabía cómo manejarlo.
0: ¿Te recuerdas, Sully, cómo ha sido esa etapa de la infancia, los amigos, el estudio, las diversiones? ¿Cómo fueron estas cosas?
1: Yo, Heriberto, en mi infancia no tuve muchos amigos. De hecho, yo nunca he sido muy amiguera, como dicen, ¿no? En mi infancia era una chica muy tímida. Tenía una fobia social muy grande. No me gustaba la gente, no me gustaba nadie y siempre estuve encerrada en mi mundo. Siempre estuve encerrada en mi habitación. No me gustaba salir, no me gustaba ir a ningún lado. Lo normal de un niño es que vaya al parque, juegue, tenga amigos. Yo no, yo me salí de la escuela durante muchos años y me metí en mi habitación. No es que tuviera miedo del rechazo de la gente, era como, no quiero que me mires, porque ya ves que a veces la gente y los niños, pues son imprudentes porque son niños, ¿no? Y es entendible que es un niño y quiere investigar y preguntar, pero es mucho más molesto cuando una persona adulta quiere saber mucho más. Entonces, para mí esa situación era muy incómoda porque no me gustaba que me preguntaran qué me había pasado, si había tenido algún accidente o algo, ¿no? Entonces, allí fue donde me sumergí en el arte. Aparte de eso, yo viví abuso sexual en mi vida por muchos años. Entonces, eso hizo que tuviera mucho temor de la gente. En parte tenía temor de que me hicieran daño, tenía temor de que me pasara algo, tenía temor de que me hicieran algo. Y me escondía yo, me escondía en mi habitación. o jugaba con mi hermano, uno de mis hermanos, el que me sigue, siempre estaba con él. Recuerdo que tuve una sola amiga en mi infancia y siempre estaba con ella, siempre iba para todos lados con ella, porque nunca me estuvo cuestionando, ni preguntando, ni diciendo, ay, ¿qué te pasó y por qué? Nada más era mi amiga y me gustaba estar con ella por esa razón.

0: Nos estaba diciendo que viviste una dura etapa en tu niñez y además el abuso sexual, pero luego llegó la esperanza en tu vida, conociste a Cristo. Háblanos de esta experiencia.
1: Sí, Heriberto, yo viví esta situación cuando tenía 5 años. Y así pasó mucho tiempo, como hasta los 13 años de mi adolescencia. Y tenía mucho temor, yo nunca hablaba con mi mamá acerca de ese tema, nunca le conté. Después de un tiempo, yo le conté a ella lo que estaba pasando. Tomaron cartas en el asunto, pero después de eso que había vivido, del abuso sexual por tanto tiempo, quise suicidarme. Muchas veces, me sentía triste, me sentía sucia, me sentía mal. Pero un día, porque yo no creía en Dios, según yo decía, no, es que si Dios es tan bueno, ¿por qué Dios permite que me pase esto? Si Él es mi padre, ¿por qué permite que me pase esto? Entonces, un día conocí a Él. Y le dije, ok, si tú quieres y tienes un plan para mí, entonces muéstrame tu plan. ¿Qué es lo que quieres hacer con mi vida? Y aquí estoy. ¿Y qué quieres hacer conmigo? Y Heriberto, ese día mi vida cambió. Yo nunca pensé que Jesús fuera a sanar mi corazón como lo hizo. Y bueno, por eso siempre yo estoy tan agradecida con Dios, por su amor y porque me sanó, curó mi corazón.

Gracias por haber estado en la sintonía de este tu programa Encuentro. Y te voy a agradecer que me visites en el www.encuentro.ca. O también puedes dejarme una nota de voz en el WhatsApp 1-204-202-1525. 1-204-202-1525. Una nota de voz o tal vez una nota escrita. La otra opción es info@encuentro.ca. Gracias por sintonizarnos a través de esta radioemisora. Yo soy tu amigo Ernesto Pinto y al despedirme quiero recordarte que Dios te ama y yo también.

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1: 5:30 a.m.
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servimos a un Dios poderoso. Él no está limitado. Él no tiene ninguna limitación. Él es omnipotente. Él es omnisciente. Él es omnipresente.

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Gracias, Señor, porque ahora tengo tu gozo y tu gozo es eterno. Te adoramos.

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1: 7 de la mañana en punto.
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3: Para ti es toda la gloria, Señor.

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1: Dios usa el dinero en la vida del cristiano para dirigirnos. Si nosotros buscamos su sabiduría, Él promete dárnosla. Sin embargo, debemos entender que la voluntad de Dios no siempre coincide con nuestros deseos. Dios frecuentemente retiene fondos, por ejemplo, con el propósito de enseñarnos alguna lección. Muchas veces los cristianos hacen planes para sí mismos sin tener una dirección clara de Dios. Y eso no solo viola ese principio que dice no tentarás al Señor tu Dios, sino que aquellos que lo hacen regularmente no han aceptado verdaderamente la sabiduría de Dios como superior a la suya propia. Ahora, ¿cómo es que Dios usa el dinero para ayudarnos a crecer en nuestra vida emocional y espiritual? Por ejemplo, Mateo 6, 32 y 33 dice, los paganos andan detrás de todas estas cosas y el Padre Celestial sabe que ustedes las necesitan. Más bien, busquen primeramente el reino de Dios y su justicia y todas estas cosas les serán añadidas. Entonces Dios, por ejemplo, aquí nos hace una promesa basada en nuestra necesidad que dice que Él sabe que tenemos necesidades, pero aún así debemos primero buscar su reino y su justicia y dejar que Él se encargue del resto. Esto nos ayuda a nosotros a crecer espiritualmente, a crecer en nuestra fe y en nuestra confianza en Él. Quizás esto suene un poquito confuso, pero buscar el reino de Dios y su justicia implica que nuestras prioridades deben estar basadas en los objetivos globales de Dios. Dios usa el dinero, por ejemplo, para ayudarnos a tener prioridades eternas en vez de concentrarnos en las prioridades pasajeras de la vida. Yo tengo un amigo que ha pasado un tiempo bastante difícil económicamente por los últimos 6 años. Él sirve en la iglesia y da de su talento, su tiempo y sus tesoros a la obra de Dios. Sin embargo, a los ojos comunes, parece ser que las cosas no le han ido muy bien. Sin embargo, cuando uno mira más profundamente en su vida, uno se da cuenta, por ejemplo, que en los últimos 6 años nadie se ha enfermado en su familia. Los hijos están involucrados en las cosas del Señor, dan buen testimonio con sus amigos, han traído algunos amigos a conocer al Señor Jesús como su salvador personal, y todas las cuentas han sido pagas en la casa, y de paso han salido de algunas deudas que tenían en las tarjetas de crédito. Entonces, cuando uno mira las cosas en profundidad, uno se da cuenta que Dios sí tiene cuidado de las cosas que nosotros necesitamos. Quizás no las que nosotros queremos, pero sí de las que necesitamos. Jesucristo nos da una imagen entendible en Mateo 7:11 cuando dice, si ustedes, aun siendo malos, saben dar buenas cosas a sus hijos, ¿cuánto más su Padre que está en el cielo dará buenas cosas a los que le pidan? Entonces, recuerde que la forma en la que nosotros manejamos el dinero es una expresión externa de una condición espiritual interna. Dios usa el dinero en nuestras vidas para ayudarnos a crecer internamente y cambiar nuestro comportamiento externo. Romanos capítulo 10 dice, todo el que en él confíe nunca será defraudado. Y Dios usa el dinero para ayudarnos a nosotros a entender cómo trabaja Él en nuestras vidas y a confiar en Él para todas nuestras necesidades.
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1: ¿Cuántos son libres en esta noche? ¿Cuántos son libres? Aleluya, levanta tu aplauso fuerte al Señor en tu...

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1: 7:26 a.m.
2: ¿Puedes creerlo? Esto es verídico. En 1971, un hombre presentó una demanda contra Satanás en una corte estadounidense, afirmando que él provocó su caída. Esta historia no te suena familiar. Si leyeras en el libro de Génesis acerca de la caída de Adán, sabrías dónde se originó la defensa de la culpa. ¿Alguna vez has notado cuán listos estamos todos para culpar a otros por nuestras acciones? Si aquel hombre dice que cayó, probablemente lo hizo. Pero como todos nosotros, no tiene a nadie a quien culpar excepto a sí mismo. La Biblia dice, todos han pecado y están lejos de la presencia gloriosa de Dios. La forma de encontrar alivio de la culpa de nuestros pecados no es excusarlos o culpar a otros por ellos. Es más bien confesarlos a Jesucristo. Si quieres saber más acerca de cómo puedes tener una relación personal con Jesucristo, visita nuestro sitio web, diosleama.com. diosleama.com.

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La única manera honesta y bíblica de ofrecer verdadera alabanza y verdadera adoración a Jesucristo es una. Jesús dijo en Juan 14: si me amáis, guardad mis mandamientos. Y yo quiero invitarte en esta noche a que tomes con nosotros un compromiso y que digas:

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2: 7 de la mañana, 40 minutos.

Oh, te alabamos. Te alabamos, Señor. Hemos venido a reconocer que no habrá

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1: 8:02 a.m.
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3: Noticias de fin de semana. Bolivia busca ampliar por 90 días el estado de excepción ante posibles nuevas movilizaciones y bloqueos. Una comisión legislativa de Bolivia aprobó una propuesta para ampliar por 90 días el estado de excepción ante posibles nuevas movilizaciones y después de bloqueos que dejaron 16 muertos y pérdidas por más de 3.000 millones de dólares. Ecuador incauta 200 kilos de cocaína ocultos entre banano que tenía como destino a Marruecos. La policía de Ecuador localizó 200 paquetes con clorhidrato de cocaína dentro de 8 maletas ocultas entre banano de exportación en un contenedor que tenía como destino final el puerto de Tánger, Marruecos. El cargamento fue interceptado en una carretera que comunica a Guayaquil con el puerto de Pozorja. Bloqueos ponen en riesgo 150 millones de dólares diarios en mercancías y 100 millones en recaudación, según cámaras empresariales. El sector industrial y comercial rechazó la continuidad de los bloqueos en distintos puntos de Guatemala y pidió a las autoridades garantizar la libre circulación ante las consecuencias que las protestas por el incremento del precio de los combustibles tienen para el movimiento de mercancías, la recaudación tributaria y la actividad económica. La Cámara de Industria de Guatemala manifestó su rotundo rechazo a la segunda semana consecutiva de bloqueos y calificó la situación de insostenible por las consecuencias para la población y la economía. Fiscalía de México apunta a suicidio en muerte del diputado Senyacín Escobar García. La Fiscalía General de la República de México informó que las principales líneas de investigación sobre la muerte del diputado Senyacín Roberto Escobar García apuntan a un suicidio, aunque el caso continúa bajo investigación. Enfrentamientos por descontento con precio de combustibles persisten en antigua carretera de Palín a Escuintla y suman 5 detenidos. Al menos 5 personas han sido detenidas durante los enfrentamientos entre los manifestantes y agentes antimotines de la PNC en la antigua carretera de Palín a Escuintla. Ataque armado deja herido a joven de 18 años en la zona 7. Un joven de 18 años resultó herido por proyectil de arma de fuego en la colonia Quinta Samayoa, zona 7 de la capital, y fue trasladado al Hospital Roosevelt. Hasta aquí llegó el informe de noticias de fin de semana. Gracias por informarse con nosotros. 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

0: perro perezoso no puede conducir más rápido? Estamos prácticamente asándonos en este calor.
1: Estoy conduciendo tan rápido como puedo, señores.
0: Es un idiota incompetente. Podría agarrar su látigo y utilizarlo en su hombro.
2: ¡Oh, Horas! ¿Cómo me convenciste de dejar Nápoles?
0: Mamá, mira a tu alrededor. La gloria de Calabria. Las espléndidas montañas allá. Un océano de olivos del valle. Y el aroma de ellos. ¿Cómo puedes comparar todo esto con esa ciudad congestionada y llena de gente?
2: ¿Cómo pudiste traer a tu madre a una tierra tan salvaje, lejos de todas las comodidades y conveniencias?
0: Pensé que toda esta belleza te reviviría.
2: ¡Oh! Este calor seguramente me matará.
0: ¡Conductor! ¿Cuánto falta para llegar a Tahití?
1: A las 24 horas.
2: ¿Dijo 24?
0: Es la forma italiana de decir la hora. Quiere decir al atardecer. ¿Usted conoce algo aquí cerca como una hostería?
1: Hay una ahí, al pie de la colina.
0: Ah, ahí está. A mí me parece más un establo.
2: Vamos a detenernos ahí. Cualquier sitio está bien. Hoy no puedo más.
0: Muy bien. Oh.

0: Estoy segura que fue una mala decisión venir a Calabria.
1: Permítame, mi señora.
2: Yo la voy a ayudar, muchas gracias. Y me guardaré la propina.
1: No le estoy pidiendo.
2: Y no se la voy a dar. Aquí, madre.
0: Oh, gracias, Horace. Horace, no trates a estas personas con tanta rudeza. Sabes que muchos de ellos llevan tacones de aguja en sus chalecos y estamos solos entre extraños.
2: Muy bien.
3: Bienvenidos y buenas tardes, mis queridos invitados al Rosas Calabria. ¡Josepina! ¡Josepina!
4: Sí, señora.
3: Los visitantes cansados aquí necesitan una bebida. Seamos rápidos al respecto, ¿sí?
4: Sí, señores.
3: Me aseguraré de tener una habitación lista para ustedes.
2: No estoy seguro de que queramos... Olvídalo.
4: Aquí, señora. Puede sentarse. Tome asiento aquí.
0: Gracias.
2: Asegúrate de no estar sentada sobre un huevo. Entonces, jovencita, ¿qué nos puede servir?
4: ¿Macarrones?
2: Macarrones, por supuesto. ¿Y qué más sirven en este excelente establecimiento?
4: ¿Omelet?
2: Ay, está bien. Pero que sea rápido, la señora necesita alimento.
4: Sí, señore.
0: Horace, yo creo que...
2: ¡Mira eso! ¡Mira eso! ¡La ventana está cerrada con este calor! Estas personas son tan ignorantes. Y molestas.
0: Horace, es el joven al que golpeaste. Es muy buen músico.
2: Un músico que necesita saber cuál es su lugar. Y no lo golpeé. Lo animé a que se apartara del camino.
0: Honra es del hombre dejar la contienda, mas todo insensato se envolverá en ella.
2: Es un proverbio muy bonito, madre, pero creo que me acabas de llamar tonto.
0: Mi querido muchacho, en un lugar tan extraño como este, tan alejado de la civilización, un insulto irreflexivo o indolente podría costarte la vida.
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0: bastante bueno.
1: Regular.
2: Aquí tiene su macarrón. Una cortesía mientras esperan su omelette.
0: Gracias.
2: De nada.
0: Señorita, ¿quién es el cantante de afuera?
2: Improvisatore.
3: ¿Qué es eso?
2: Alguien que hace poesía en el momento.
3: Oh.
0: Pero canta sobre vivir en una prisión.
2: Rafael puede cantar bien sobre las prisiones.
0: ¿Ha pasado tiempo en prisión?
2: Quizá.
0: ¿Quizá?
3: Tal vez.
0: Bueno, seguro que un joven superdotado no podría ser un criminal.
3: Pero bien podría serlo.
2: Rafael es un misterio. El hombre recolecta hierbas para curar la fiebre y tiene el poder de curar de espada o bala. Pero nadie sabe cómo adquirió ese conocimiento.
0: Parece ser una persona muy útil.
2: Ciertamente es útil para Mateo.
3: ¿Quién es Mateo?
2: ¿No lo sabe? Todo el mundo conoce a Mateo. No hablamos de él, pero...
3: ¿Pero?
2: Él robó el correo del gobierno en el Camino Alto. Él asaltó al caballero Donato y lo mató para saldar una venganza. Y el mes pasado atacó a la condesa Albani y se llevó todas sus joyas.
0: ¿Su nombre es Mateo?
2: ¡Cito!
0: ¿Mm?
3: Seguro que su gobierno, sus soldados, pueden aplastar a esos bandidos.
2: Arrestaron al hijo de Mateo y lo enfurecieron aún más.
4: ¡Omelette! ¡Josepina, rápido!
2: Ahora vuelvo.
0: Horace, hemos venido a un lugar espantoso.
2: ¡Omelette!
3: Tú has honrado a esta sustancia, llamándola Omelette.
0: Señorita, ¿dónde están los soldados esta noche?
2: En Staiti.
3: Bien. ¿Lo ves, madre? Nada que temer. Estaremos en Staiti esta noche.
2: ¿Viajar esta noche? Pero estará oscuro. Tenemos camas aquí para ustedes.
3: Por supuesto que sí. Este lugar no es apto para que duerma un perro.
0: La seguridad antes que la comodidad, querido.
3: ¿Escuchaste a la chica? Ese cantante también es miembro de la banda.
2: La señora no está bien. No deberían viajar más lejos.
3: La salud de mi madre no es asunto tuyo. Ya puedes marcharte.
2: Sí, señores.
0: No viajaré en la oscuridad para que me asalten o roben. Quizá...
3: ¿Ves lo que la chica y el dueño están intentando hacer contigo? ¿Has oído esas horribles posadas junto al camino que tienen ladrones disfrazados? Este parece ser exactamente ese tipo de lugar.
0: ¿Por qué vinimos a Calabria?
3: No te preocupes, ya que estemos en Staiti, estaremos bajo las alas de la ley.
0: Pero el viaje.
3: El viaje será corto. Madre, hay malos presagios por todos lados. Por favor, come rápido, tenemos que irnos.
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6: Señor, le aconsejo de verdad que no lo hagan. El día ha declinado, el camino es montañoso, los caballos están cansados, la señora está débil y los caminos no son seguros al anochecer.
3: Eso lo decido yo, no usted. Enganche los caballos y esté listo en 10 minutos, sin demora.
6: No me gusta esto.
7: No vayas.
3: ¿Qué? ¿Quién es? ¿Quién anda
4: ahí? Signori, priego, signori.
3: ¿Qué pasa ahora?
4: ¿Viaja usted esta noche?
3: Eso haré.
4: Oh, no, pero debe quedarse aquí.
3: Ah, pero no lo haré.
4: Pero el camino es muy peligroso de noche.
3: Sí, eres persuasivo, te felicito por ello, pero no nos quedaremos aquí esta noche. cuanto antes me vaya de este lugar, mejor.
0: Horace, ¿estás seguro de que es una sabia decisión?
3: Estoy seguro de que el hotelero es parte de esta banda de Mateo. Ahora vamos.
7: No prosigas.
0: Horace, ¿qué es eso?
3: ¡Al carruaje! ¡Rápido!
0: Horace, no voy a ir. ¡No quiero ir!
3: ¡Conductor! ¡Ahora! ¡Ahora!
1: ¡Ah! ¡Ea!

0: Qué hermosa puesta de sol, ¿no? Madre, ¿tú sabes que debo cuidar de tu comodidad y seguridad?
1: Nunca te importa nada más que tus propios deseos egoístas.
0: Ay, madre.
1: Has plantado muchas espinas en mi almohada. Puede que las encuentres un día en la tuya.
0: Recuerdo la última vez que te vi llorar así. Yo era un niño pequeño, con alta fiebre. Oí al médico decir que estaba a punto de morir. Sí, estuviste a mi lado día y noche. Y cuando el médico te dijo que mi fiebre había pasado y que yo estaría bien, me acuerdo de ti. Te quebrantaste y lloraste. Madre, siento haber dicho o hecho algo para lastimarte.
2: ¡Oh!
0: ¿Por qué paramos? ¿Conductor? ¿Conductor, pasa algo?
2: Sí. Están fallando las lámparas del carruaje, señores.
0: ¿Conductor?
2: Me llamo Giacomo.
0: Giacomo, ¿no sería mejor regresar en lugar de avanzar hasta Haití?
2: Esa empinada colina que acabamos de bajar fue hecha para cabras y no para caballos. Es casi imposible subirla de noche cuando no puedo ver. En este punto sería más peligroso regresar que proseguir hasta Haití.
0: Muy bien.
2: Ir hasta Haití. No. Regresar. No, seguir hasta Haití. No debía haber venido aquí en absoluto. ¡Ya! Yeah.
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0: Madre. Madre. ¿Qué?
4: He visto algo en el bosque. Una sombra.
0: Estoy seguro de que no es nada. ¡Ah! ¡Conductor! ¡Giacomo!
5: Por aquí, mi señora.
0: ¡Detente! ¡Déjala ir!
5: Ven aquí, tú.

0: chicos.
1: Ahora, mi querida dama. Es una cadena de oro muy fina la que tiene alrededor del cuello.
2: Fue un regalo de mi difunto esposo.
1: Oh, eso es una carga bastante pesada para una mujer delicada. Déjeme ayudarle.
0: ¡Madre!
1: Ah, esos son unos anillos hermosos para agregar a mi colección, ¿no? Póngalos en esta caja, mi buena mujer.
2: ¡Oh, sí!
1: Y revisemos estos bolsillos también.
2: ¡Oh!
0: ¡Quita tus manos de ahí! ¿No tienes ninguna decencia? ¡Eres un hombre o una bestia!
1: Te dejaré adivinar la respuesta, ¿eh?
2: ¡No! ¡Horus! ¡Horus! ¡No!
1: ¡Deje de lloriquear o le arrancaré los sesos!
3: ¡Mateo!
1: ¡Ah, Mateo! Puedes ver que todo nuestro arduo trabajo ha valido la pena. Mucha ganancia.
2: Señor Mateo, piedad, por favor. Vamos a pagar un rescate. Daremos cualquier cosa. Solo suéltenos a mi hijo y a mí.
4: ¡Rescate! Queremos de ustedes algo más que dinero. Enrico. ¿Ha vuelto Rafael?
5: No, todavía no, Mateo.
4: ¿Por qué no ha regresado? ¿Por qué se fue?
5: Fue a buscar noticias de tu hijo.
4: Si estás jugando conmigo.
5: No te está engañando. O estos pájaros no estarían en tu nido.
4: ¿Cuál es tu nombre?
2: Abigail Cleveland.
4: Bueno, señora Abigail Cleveland, usted sabe, o quizá no sepa, que algunos de esos perros soldados se han llevado a mi hijo. Lo han arrastrado a un calabozo. Todo para que un juez corrupto lo condene, como ha condenado a otros espíritus audaces antes que él. Pero usted es rica.
2: Bueno, sí.
4: Sí, una llave maestra abre todas las puertas, incluso las puertas con púas y cerrojos de una prisión. Usted escribirá al gobierno y les dirá que está en manos de Mateo, a merced de Mateo, y les dirá mis condiciones. Si mi hijo Otto es puesto en libertad, ustedes serán liberados. Pero si lastiman un cabello de su cabeza.
5: Mateo, de poco sirve escribir, ¿no? Estas personas son extranjeras. Su carta será desechada. Pero deja ir a uno de los prisioneros, sabiendo que la vida del otro está en juego. Ese prisionero suplicará al gobierno mucho más que una carta. El oro fluirá libremente y Otto volverá a ser un hombre libre.
4: Entonces nos quedamos con la señora y mandamos al chico.
0: ¡No! Si un prisionero debe quedarse en tus manos, manténme aquí y libera a mi madre.
2: ¡Oh, hijo mío! ¡Nunca nos separarán! ¡Nunca!
4: Como madre, no escatimará lágrimas ni oro para arrancar misericordia de esos desgraciados. Escúchame, mujer. Irás a los que están en el poder y suplicarás por mi hijo, como lo harías por el tuyo propio. Y derrama tu oro con aquellos que fácilmente lo aceptan. Si dentro de 7 días mi hijo está aquí, libre e ileso.
2: Sí.
4: Entonces tu hijo te será devuelto libre e ileso. Pero si hay solo una hora de retraso, devuelve a la mujer al carruaje y haz que este conductor tome las riendas otra vez. Sí, ahora tú, mi pequeño hombrecillo.
5: Sí.
4: Sí, conduce como quien conduce por su vida a esta Iti. Tienes una hora, no más. Tengo muchos ojos y oídos en ese pueblo para asegurarme de que no me falles. Ahora, ¡vete!
5: Sí, señor.
4: Por aquí, señora.
2: ¡No! ¡Por favor, no!
6: ¡Madre! No lo tomes así.
0: No sirve de nada resistirse o suplicar. Nos volveremos a ver. Todo estará bien. No les des a estos desgraciados ninguna excusa para tratarte con rudeza.
3: ¡Ahora sube! ¡Vámonos! ¡Ahora!
6: ¡Mi látigo te ayudará a acelerar!
0: ¿Qué he hecho?
4: Beppo, trae las cadenas.
7: Sí, Mateo.
4: Ata al tonto. ¡Enrico! Este prisionero está a tu cargo.
5: Sí, Mateo.
4: Ahora, mis buenos hermanos, continuemos con nuestro asunto.
6: Sí. ¡Vámonos!
0: Debe haber sido tu hermano el que vi hoy. Se parecen mucho. Estaba cantando allá.
7: Cito. No hables más de
8: todo
7: él.
8: Todo el oro en un montón aquí, para Mateo.
0: Esa es la cruz maltesa que le regalé de cumpleaños. El broche de luto de mi madre, hecho con el pelo de mi padre. Su anillo de bodas, sus cartas de amor del uno al otro.
4: ¡Enrico, ven! Ahora, ¿qué voy a hacer con una tontería como esta?
8: ¡Oh, Beppo! Esa preciosa capa te convertiría en toda una dama. ¡Oh, baila!
9: Ya es suficiente de tu parte, Marco. Te diré una cosa. Te cambio esas botellas con tapa plateada, perfumes y demás por lo que tienes ahí.
8: Oh, pero espera. Nuestro chico aquí tiene una prenda más de mi agrado. Sí, esto es mucho más apropiado. ¡Dame eso!
0: ¡No! ¡Detente!
8: ¡Ah, no! ¡Eso es de mi talla! ¡Fue hecha para mí!
0: ¡Ah! ¡Esa es mi capa!
8: ¡Esta naranja tiene más cáscara!
5: ¡Alto, alto! Este prisionero está a mi cargo. Nadie tiene derecho a tocarlo, excepto yo.
8: Ah, pero en 7 días tendré esa capa y esas botas también.
5: Es una pena cavar la tumba de un hombre ante sus ojos.
8: Igual que su hermano loco. ¿Tengo razón, señores?
5: ¡Tú!
0: ¿Sí?
5: Ven conmigo, ahora.
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5: ¡Eres demasiado lento! ¡Muévete más!
0: ¡Estos grilletes me lastiman la piel a cada paso!
5: ¡Deja de quejarte! ¡Vamos, vamos!
0: ¿Es eso una cascada?
5: 900 pies de caída de agua, directo hacia abajo. La llamamos Cascarta del Morte.
0: ¿Cascada de la muerte?
5: Sí, llamado así por un desgraciado que una vez cayó al abismo.
0: ¿Y se murió?
5: ¡Ja! Eres un tipo brillante. Cuando recuperemos sus restos en el valle, apenas se apreciaba una forma humana. Ven por aquí.

0: Ahora que estamos fuera del bosque, debes estar alerta mientras caminamos por la cornisa. Permanece cerca de esta pared de roca. Es difícil ver de noche, pero si avanzas demasiado en esa dirección, te caerás por la borda. Escucha.
1: Mantente cerca de la pared de roca.
0: Ven. Debemos pasar la guardia.
1: Mantente cerca de la pared de roca. Mantente cerca de la pared de roca.
2: ¡Kíbala! ¿Quién está por ahí?
0: Soy yo, Enrico, con mi prisionero.
2: ¿La contraseña?
0: Morte.
2: Pueden pasar.
0: Y bien, ¿cuál es tu nombre?
1: Horas.
0: Horas. No debes temer ningún insulto de mi parte. Porque yo, como tú, nací caballero, ¿eh? Sí, mi padre venía de una buena familia. Fue oficial del ejército real. Y murió al servicio del rey.
1: Bueno, entonces, ¿cómo puedes tú...?
0: ¿Cómo puedo asociarme con delincuentes? ¿Con villanos? Eso no es asunto tuyo.
1: Muy bien, entonces dime, ¿por qué ese tipo llamó loco a tu hermano?
0: Porque él es uno. Solo un loco pondría su cabeza en la boca de un león.
1: ¿Pertenece a tu banda?
0: Sí. No. ¿A ti qué te importa?
1: Solo preguntaba.
0: Para. Debemos subir ahora, vamos.
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5: 8:34 a.m.
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2: 8:42 a.m.
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13: Esta es la hora de su Banco Azteca. 8 de la mañana, 47 minutos.

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2: 9:04 a.m.
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5: El día de hoy quiero darle algunas ideas creativas que hemos visto a lo largo de los años para poder proveerse de una vivienda, conseguir un lugar donde vivir, tener el techo familiar. La primera opción es alquilar. Alquilar un departamento o una casa no es derrochar su dinero, si lo hace por las razones correctas en un momento determinado de su vida, especialmente si usted no tiene dinero para hacer la compra, o si no tiene el anticipo, o el enganche, o los gastos asociados con conseguir el préstamo, el dinero para las reparaciones, o establecerse en la nueva casa, los pagos mensuales. Alquiler con opción de compra también es una segunda posibilidad. Esta es una posibilidad bastante conveniente si el vendedor quiere deshacerse de los pagos mensuales de la propiedad, pero no puede venderla. Y si el comprador sabe que tendrá el dinero más adelante, pero no cuenta con todo el dinero ahora. Al final de un determinado plazo, 12 meses, 24 meses, 3 años, si el comprador quiere adquirir la casa, pagará una prima y el vendedor tendrá en consideración los pagos del alquiler como parte de pago del precio de la casa. Eso es bien conveniente. Comprar una casa entre varias familias también es una buena opción. Esto es muy común entre los inmigrantes asiáticos en Estados Unidos. 2 o 3 familias compran una casa y la pagan por completo lo antes posible. Luego compran otra y la pagan por completo. Así continúan hasta que todas las familias tienen sus casas. La ventaja es que los pagos mensuales son mucho más bajos y hay una muy buena posibilidad de ahorrarse decenas de miles de dólares en intereses. Comprar una casa y alquilar parte de ella también es una opción. Este tipo de opción es muy popular entre las familias latinas, tanto en Estados Unidos como en Europa. Uno puede comprar una casa con un sótano y un segundo piso y luego separa cada uno de los niveles y alquila 1 o 2 de ellos. Eso le permite al dueño de la casa hacer los pagos mensuales e incluso ahorrar algo de dinero. Hay una sola advertencia que le doy con respecto a esto. Cuando uno compra una casa de este tipo, siempre debe estar seguro de que puede hacer los pagos totales por varios meses. No es raro que los inquilinos se muden y que el dueño se quede con la responsabilidad de hacer frente a toda la hipoteca. Esté seguro de tener unos 4 a 6 meses de hipoteca guardados en el banco por las dudas. La otra opción sería construir de a poco. Uno consigue un pedacito de tierra y de a poco se construye una vivienda por un precio muchísimo más bajo que el comprarla ya hecha. Y finalmente también las planes gubernamentales. En cada uno de nuestros países, desde Canadá hasta la República Argentina, los gobiernos están interesados en que las familias puedan acceder a una vivienda digna. Averigüe los programas gubernamentales disponibles en su ciudad, en su provincia, su estado o la nación. 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
1: 9:21 a.m.
2: Cuando un huevo cae al piso, se quiebra. Queda roto y no puede ser reparado. Hay mucha gente como este huevo. Tú, quizás. Sientes que mucho en tu vida se ha roto y que nadie puede juntar las piezas otra vez. Bueno, el Rey puede. Jesús dijo, el Señor me ha enviado a sanar a los quebrantados de corazón. ¿Ves? Jesús sabe que estamos rotos. Su cuerpo y su corazón estaban quebrantados cuando Él asumió todo el castigo por tu pecado en la cruz. Él murió para reparar lo humanamente irreparable, tu rota relación con Dios. Y ahora, Jesús está listo para reparar los quebrantos que solamente Él puede sanar. Pero tú tienes que decirle que confías en Él como tu Salvador personal. 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
2: 9:42 a.m.
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13: 9:48
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1: 10 de la mañana en punto.
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3: Noticias de fin de semana. Bolivia busca ampliar por 90 días el estado de excepción ante posibles nuevas movilizaciones y bloqueos. Una comisión legislativa de Bolivia aprobó una propuesta para ampliar por 90 días el estado de excepción ante posibles nuevas movilizaciones y después de bloqueos que dejaron 16 muertos y pérdidas por más de 3.000 millones de dólares. Ecuador incauta 200 kilos de cocaína ocultos entre banano que tenía como destino a Marruecos. La policía de Ecuador localizó 200 paquetes con clorhidrato de cocaína dentro de 8 maletas ocultas entre banano de exportación en un contenedor que tenía como destino final el puerto de Tánger, Marruecos. El cargamento fue interceptado en una carretera que comunica a Guayaquil con el puerto de Pozorja. Bloqueos ponen en riesgo 150 millones de dólares diarios en mercancías y 100 millones en recaudación, según cámaras empresariales. El sector industrial y comercial rechazó la continuidad de los bloqueos en distintos puntos de Guatemala y pidió a las autoridades garantizar la libre circulación ante las consecuencias que las protestas por el incremento del precio de los combustibles tienen para el movimiento de mercancías, la recaudación tributaria y la actividad económica. La Cámara de Industria de Guatemala manifestó su rotundo rechazo a la segunda semana consecutiva de bloqueos y calificó la situación de insostenible por las consecuencias para la población y la economía. Fiscalía de México apunta a suicidio en muerte del diputado Senyacín Escobar García. La Fiscalía General de la República de México informó que las principales líneas de investigación sobre la muerte del diputado Senyacín Roberto Escobar García apuntan a un suicidio, aunque el caso continúa bajo investigación. Enfrentamientos por descontento con precio de combustibles persisten en antigua carretera de Palín a Escuintla y suman 5 detenidos. Al menos 5 personas han sido detenidas durante los enfrentamientos entre los manifestantes y agentes antimotines de la PNC en la antigua carretera de Palín a Escuintla. Ataque armado deja herido a joven de 18 años en la zona 7. Un joven de 18 años resultó herido por proyectil de arma de fuego en la colonia Quinta Samayoa, zona 7 de la capital, y fue trasladado al Hospital Roosevelt. Hasta aquí llegó el informe de noticias de fin de semana. Gracias por informarse con nosotros. 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
1: 10:52 a.m.
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9: 10:57 a.m.
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0: 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Bolivia busca ampliar por 90 días el estado de excepción ante posibles nuevas movilizaciones y bloqueos. Una comisión legislativa de Bolivia aprobó una propuesta para ampliar por 90 días el estado de excepción ante posibles nuevas movilizaciones y después de bloqueos que dejaron 16 muertos y pérdidas por más de 3 mil millones de dólares. Ecuador incauta 200 kilos de cocaína ocultos entre banano que tenía como destino a Marruecos. La policía de Ecuador localizó 200 paquetes con clorhidrato de cocaína dentro de 8 maletas ocultas entre banano de exportación en un contenedor que tenía como destino final el puerto de Tánger, Marruecos. El cargamento fue interceptado en una carretera que comunica a Guayaquil con el puerto de Pozorja. Bloqueos ponen en riesgo 150 millones de dólares diarios en mercancías y 100 millones en recaudación, según cámaras empresariales. El sector industrial y comercial rechazó la continuidad de los bloqueos en distintos puntos de Guatemala y pidió a las autoridades garantizar la libre circulación ante las consecuencias que las protestas por el incremento del precio de los combustibles tienen para el movimiento de mercancías, la recaudación tributaria y la actividad económica. La Cámara de Industria de Guatemala manifestó su rotundo rechazo a la segunda semana consecutiva de bloqueos y calificó la situación de insostenible por las consecuencias para la población y la economía. Fiscalía de México apunta a suicidio en muerte del diputado Senyacín Escobar García. La Fiscalía General de la República de México informó que las principales líneas de investigación sobre la muerte del diputado Senyacín Roberto Escobar García apuntan a un suicidio, aunque el caso continúa bajo investigación. Enfrentamientos por descontento con precio de combustibles persisten en antigua carretera de Palín a Escuintla y suman 5 detenidos. Al menos 5 personas han sido detenidas durante los enfrentamientos entre los manifestantes y agentes antimotines de la PNC en la antigua carretera de Palín a Escuintla. Ataque armado deja herido a joven de 18 años en la zona 7. Un joven de 18 años resultó herido por proyectil de arma de fuego en la colonia Quinta Samayoa, zona 7 de la capital, y fue trasladado al Hospital Roosevelt. Hasta aquí llegó el informe de noticias de fin de semana. Gracias por informarse con nosotros. 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
3: 11:03 a.m.
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5: Un tiempo en el que nos encontramos para escuchar a Dios hablar. Entre tanto que llego, dedícate a la lectura pública de las Escrituras y a enseñar y animar a los hermanos. 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
6: El libro de Salmos, Salmo 98, versículos 1 al 4.
7: Canten al Señor una nueva canción, porque ha hecho obras maravillosas. Su mano derecha obtuvo una poderosa victoria. Su santo brazo ha mostrado su poder salvador. El Señor anunció su victoria y reveló su justicia a toda nación. Recordó su promesa de amar y de ser fiel a Israel. Los extremos de la tierra han visto la victoria de nuestro Dios. Aclamen al Señor, habitantes de toda la tierra. Prorrumpan en alabanza y canten de alegría.
6: El libro de Proverbios, capítulo 20.
8: El vino produce burlones. La bebida alcohólica lleva a la pelea. Los que se dejan llevar por la bebida no pueden ser sabios. La furia del rey es como el rugido del león, quien provoca su enojo, pone en peligro su vida. Evitar la pelea es una señal de honor. Solo los necios insisten en pelear. Los que por pereza no aran en la temporada correspondiente no tendrán alimento en la cosecha. Aunque el buen consejo esté en lo profundo del corazón, la persona con entendimiento lo extraerá. Muchos se dicen ser amigos fieles, pero ¿quién podrá encontrar uno realmente digno de confianza? Los justos caminan con integridad. Benditos son los hijos que siguen sus pasos. Cuando el rey se sienta a juzgar en el tribunal, analiza todas las pruebas y separa lo malo de lo bueno. ¿Quién puede decir: he limpiado mi corazón, soy puro y estoy libre de pecado? Pesas falsas y medidas desiguales. El Señor detesta cualquier tipo de engaño. Aún a los niños se les conoce por su modo de actuar, si su conducta es o no pura y recta. Los oídos para oír y los ojos para ver, ambos son regalos del Señor. Si te encanta dormir, terminarás en la pobreza. Mantén los ojos abiertos y tendrás comida en abundancia. El comprador regatea el precio diciendo: esto no vale nada. Y después se jacta por una buena compra. Las palabras sabias son más valiosas que mucho oro y multitud de rubíes. Al que salga fiador por la deuda de un desconocido, pídele una garantía. Exígele un depósito como garantía si lo hace por extranjeros. El pan robado tiene un sabor dulce, pero se transforma en arena dentro de la boca. Con buenos consejos, los planes tienen éxito. No entres en guerra sin consejos sabios. El chismoso anda por ahí ventilando secretos, así que no andes con los que hablan de más. Si insultas a tu padre o a tu madre, se apagará tu luz en la más densa oscuridad. Una herencia que se obtiene demasiado temprano en la vida, al final no es de bendición. No digas, me voy a vengar de este mal. Espera a que el Señor se ocupe del asunto. El Señor detesta el engaño. No le agradan las balanzas adulteradas. El Señor dirige nuestros pasos. Entonces, ¿por qué tratar de entender todo lo que pasa? No te acorrales al hacer una promesa apresurada a Dios y calcular el costo después. El rey sabio esparce a los perversos como trigo y luego los atropella con su rueda de trillar. La luz del Señor penetra el espíritu humano y pone al descubierto cada intención oculta. El amor inagotable y la fidelidad protegen al rey. Su trono se afianza por medio de su amor. La gloria de los jóvenes es su fuerza. Las canas de la experiencia son el esplendor de los ancianos. El castigo físico limpia la maldad. Semejante disciplina purifica el corazón.
6: El libro de Proverbios, capítulo 21.
8: El corazón del rey es como un arroyo dirigido por el Señor, quien lo guía por donde él quiere. La gente puede considerarse en lo correcto según su propia opinión, pero el Señor examina el corazón. Al Señor le agrada más cuando hacemos lo que es correcto y justo que cuando le ofrecemos sacrificios. Los ojos arrogantes, el corazón orgulloso y las malas acciones son pecado. Los planes bien pensados y el arduo trabajo llevan a la prosperidad, pero los atajos tomados a la carrera conducen a la pobreza. La riqueza, fruto de una lengua mentirosa, es una neblina que se esfuma y una trampa mortal. La violencia de los perversos arrasará con ellos, porque se niegan a hacer lo que es justo. El culpable camina por un sendero torcido. El inocente anda por un camino recto. Es mejor vivir solo en un rincón de la azotea que en una casa preciosa con una esposa que busca pleitos. Los malvados desean el mal. No muestran compasión a sus vecinos. Si castigas al burlón, los ingenuos llegan a ser sabios. Si instruyes al sabio, será aún más sabio. El justo sabe lo que ocurre en el hogar de los perversos. Él traerá desastre sobre ellos. Los que tapan sus oídos al clamor del pobre tampoco recibirán ayuda cuando pasen necesidad. El regalo en secreto calma el enojo. El soborno por debajo de la mesa aplaca la furia. La justicia es una alegría para los justos, pero hace temblar a los malhechores. La persona que se aparta del sentido común terminará en compañía de los muertos. Los que aman el placer se vuelven pobres. Los que aman el vino y el lujo nunca llegarán a ser ricos. Los perversos son castigados en lugar de los justos y los traidores en lugar de las personas honradas. Es mejor vivir solo en el desierto
9: que con una esposa que se queja y busca pleitos. Los sabios tienen riquezas y lujos, pero los necios gastan todo lo que consiguen. El que busca la justicia y el amor inagotable encontrará vida, justicia y honor. El sabio conquista la ciudad de los fuertes y arrasa la fortaleza en que confían. Cuida tu lengua y mantén la boca cerrada y no te meterás en problemas. Los burlones son orgullosos y altaneros. Actúan con una arrogancia que no tiene límites. Por mucho que desee, el perezoso acabará en la ruina, porque sus manos se niegan a trabajar. Hay quienes se la pasan codiciando todo el tiempo, pero a los justos les encanta dar. El sacrificio del malvado es detestable, sobre todo cuando lo ofrece con malas intenciones. El testigo falso será silenciado, pero al testigo creíble se le permitirá hablar. El perverso finge para salir del apuro, pero el honrado piensa antes de actuar. No hay sabiduría humana, ni entendimiento, ni proyecto que puedan hacerle frente al Señor. El caballo se prepara para el día de la batalla, pero la victoria pertenece al Señor.
6: El libro de Proverbios, capítulo 22.
9: Elige una buena reputación sobre las muchas riquezas. Ser tenido en gran estima es mejor que la plata o el oro. El rico y el pobre tienen esto en común: a ambos los hizo el Señor. El prudente se anticipa al peligro y toma precauciones. El simplón avanza ciegas y sufre las consecuencias. La verdadera humildad y el temor del Señor conducen a riquezas, a honor y a una larga vida. Los corruptos van por un camino espinoso y traicionero. El que aprecie la vida lo evitará. Dirige a tus hijos por el camino correcto, y cuando sean mayores, no lo abandonarán. Así como el rico gobierna al pobre, el que pide prestado es sirviente del que presta. Los que siembran injusticia cosecharán desgracia, y su régimen de terror se acabará. Benditos son los generosos, porque alimentan a los pobres. Echa fuera al burlón, y también se acabarán las peleas. Los pleitos y los insultos desaparecerán. El que ama la pureza del corazón y habla con gracia tendrá al rey como amigo. El Señor preserva a los que tienen conocimiento, pero arruina los planes de los traicioneros. El perezoso afirma: hay un león allí afuera. Si salgo, me puede matar. La boca de la mujer inmoral es una trampa peligrosa. Los que provoquen el enojo del Señor caerán en ella. El corazón del muchacho está lleno de necedad, pero la disciplina física la alejará de él. La persona que saca ventaja oprimiendo al pobre o llenando de regalos al rico terminará en la pobreza. Escucha las palabras de los sabios. Aplica tu corazón a mi enseñanza, pues es bueno guardar estos dichos en tu corazón y tenerlos siempre a flor de labios. Yo te enseño hoy, sí, a ti, para que confíes en el Señor. Te he escrito 30 dichos llenos de consejos y de conocimiento. Así podrás conocer la verdad y llevar un informe preciso a quienes te enviaron. No le robes al pobre tan solo porque puedes hacerlo, ni saques provecho de los necesitados en la corte, porque el Señor
8: es su defensor. Él destruirá a todo el que los destruya. No te hagas amigo de la gente irritable, ni te juntes con los que pierden los estribos con facilidad, porque aprenderás a ser como ellos y pondrás en peligro tu alma. No te comprometas a garantizar la deuda de otro, ni seas fiador de nadie. Si no puedes pagar, te quitarán hasta la cama en la que duermes. No engañes a tu vecino cambiando de lugar. Los antiguos límites de propiedad establecidos por generaciones pasadas. ¿Has visto a alguien realmente hábil en su trabajo? Servirá a los reyes en lugar de trabajar para la gente común.
6: La primera carta de Pablo a los Corintios, capítulo 15, versículos 35 al 49.
10: Pero alguien podría preguntar, ¿cómo resucitarán los muertos? ¿Qué clase de cuerpos tendrán? ¡Qué pregunta tan tonta! Cuando pones una semilla en la tierra, esta no crece y llega a ser una planta a menos que muera primero. Y lo que pones en el suelo no es la planta que crecerá, sino tan solo una simple semilla de trigo o de lo que estés sembrando. Luego Dios le da el cuerpo nuevo que Él quiere que tenga. De cada clase de semilla crece una planta diferente. De modo parecido, hay diferentes clases de carne. Una para los humanos, otra para los animales, otra para las aves y otra para los peces. También hay cuerpos en los cielos y cuerpos sobre la tierra. La gloria de los cuerpos celestiales es diferente de la gloria de los cuerpos terrenales. El sol tiene una clase de gloria, mientras que la luna tiene otra, y las estrellas tienen otra. Y hasta las estrellas se diferencian unas de otras por la gloria de cada una. Lo mismo sucede con la resurrección de los muertos. Cuando morimos, nuestros cuerpos terrenales son plantados en la tierra, pero serán resucitados para que vivan por siempre. Nuestros cuerpos son enterrados en deshonra, pero serán resucitados en gloria. Son enterrados en debilidad, pero serán resucitados en fuerza. Son enterrados como cuerpos humanos naturales, pero serán resucitados como cuerpos espirituales. Pues así como hay cuerpos naturales, también hay cuerpos espirituales. Las Escrituras nos dicen, el primer hombre, Adán, se convirtió en un ser viviente. Pero el último Adán, es decir, Cristo, es un espíritu que da vida. Lo que primero viene es el cuerpo natural y más tarde viene el cuerpo espiritual. Adán, el primer hombre, fue formado del polvo de la tierra, mientras que Cristo, el segundo hombre, vino del cielo. Los que son terrenales son como el hombre terrenal y los que son celestiales son como el hombre celestial. Al igual que ahora somos como el hombre terrenal, algún día seremos como el hombre celestial.
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12: 11 de la mañana, 29 minutos.
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4: 11:42 a.m.
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16: 11:48 a.m.
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1: 12 horas, 2 minutos.
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3: Noticias de fin de semana. Bolivia busca ampliar por 90 días el estado de excepción ante posibles nuevas movilizaciones y bloqueos. Una comisión legislativa de Bolivia aprobó una propuesta para ampliar por 90 días el estado de excepción ante posibles nuevas movilizaciones y después de bloqueos que dejaron 16 muertos y pérdidas por más de 3.000 millones de dólares. Ecuador incauta 200 kilos de cocaína ocultos entre banano que tenía como destino a Marruecos. La policía de Ecuador localizó 200 paquetes con clorhidrato de cocaína dentro de 8 maletas ocultas entre banano de exportación en un contenedor que tenía como destino final el puerto de Tánger, Marruecos. El cargamento fue interceptado en una carretera que comunica a Guayaquil con el puerto de Pozorja. Bloqueos ponen en riesgo 150 millones de dólares diarios en mercancías y 100 millones en recaudación, según cámaras empresariales. El sector industrial y comercial rechazó la continuidad de los bloqueos en distintos puntos de Guatemala y pidió a las autoridades garantizar la libre circulación ante las consecuencias que las protestas por el incremento del precio de los combustibles tienen para el movimiento de mercancías, la recaudación tributaria y la actividad económica. La Cámara de Industria de Guatemala manifestó su rotundo rechazo a la segunda semana consecutiva de bloqueos y calificó la situación de insostenible por las consecuencias para la población y la economía. Fiscalía de México apunta a suicidio en muerte del diputado Senyacín Escobar García. La Fiscalía General de la República de México informó que las principales líneas de investigación sobre la muerte del diputado Senyacín Roberto Escobar García apuntan a un suicidio, aunque el caso continúa bajo investigación. Enfrentamientos por descontento con precio de combustibles persisten en antigua carretera de Palín a Escuintla y suman 5 detenidos. Al menos 5 personas han sido detenidas durante los enfrentamientos entre los manifestantes y agentes antimotines de la PNC en la antigua carretera de Palín a Escuintla. Ataque armado deja herido a joven de 18 años en la zona 7. Un joven de 18 años resultó herido por proyectil de arma de fuego en la colonia Quinta Samayoa, zona 7 de la capital, y fue trasladado al Hospital Roosevelt. Hasta aquí llegó el informe de noticias de fin de semana. Gracias por informarse con nosotros. 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
2: 12:22.
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12: 12:27.
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episodio en la Biblia extraordinario que yo quiero que compartan conmigo los que tengan la palabra, la Biblia conmigo. Segundo libro de Samuel, capítulo 6, versículo 1. Es un episodio extraordinario que nos da la pauta de lo que va a ocurrir. Este mensaje se titula En solo tres meses. En solo tres meses. Ahí está en pantalla. En solo tres meses, algo tremendo va a ocurrir en tu vida. Es una palabra profética, pero quiero que vayamos a ver la base bíblica de lo que voy a decirles. Segundo libro de Samuel, capítulo 6, el versículo 1. Dice lo siguiente: David volvió a reunir a todos los escogidos de Israel, 30.000. Y se levantó David y partió de Baala de Judá con todo el pueblo que tenía consigo. Estoy leyendo segundo libro de Samuel, capítulo 6. Para hacer pasar de allí el arca de Dios, sobre el cual era invocado el nombre de Jehová de los ejércitos que mora entre los querubines. Pusieron el arca sobre un carro nuevo, la llevaron de la casa de Abinadab, que estaba en el collado, y Usa y Ahío, hijos de Abinadab, guiaban el carro nuevo. Cuando lo llevaban de la casa de Abinadab, que estaba en el collado, con el arca de Dios, Ahío iba delante del arca. Y David y toda la casa de Israel danzaban delante de Jehová, con toda clase de instrumentos de madera, de haya, de arpa, salterios, panderos, flautas, címbalos. Cuando llegaron a la era de Nacón, Usa extendió la mano al arca de Dios y la sostuvo porque los bueyes tropezaban. Y el furor de Jehová se encendió contra Usa y lo hirió por aquella temeridad y cayó muerto junto al arca de Dios. Se entristeció David por haber herido Jehová a Usa y fue llamado a aquel lugar Pérez Usa hasta hoy. Y temiendo David a Jehová aquel día, dijo: ¿cómo va a venir el arca de Jehová a mí? De modo que David no quiso traer para sí el arca a la ciudad de David y la hizo llevar a la casa, David a casa de Obed Edom Geteo. Y estuvo el arca de Jehová en casa de Obed Edom Geteo tres meses. Digan conmigo al unísono: tres meses. Tres meses. Y bendijo Jehová a Obed Edom y a toda su casa. Présteme atención, por favor. Reconto de la historia rápido, por si alguien la leyó por primera vez. El arca de Jehová, que tipificaba la presencia de Dios, había sido capturada, se la habían quitado al pueblo de Israel, y por 20 años estuvo lejos del templo, lejos de David, lejos de los israelitas. David asume como rey y lo primero que quiere es traer la presencia de Dios, traer el arca hacia el templo. La va a buscar, pero no toma en cuenta que no podían traer el arca como quisieran. Había normas de Dios. El arca debía ser traído sobre los hombros de los sacerdotes, en unas astas que sostenían el arca. Tenía que ser traída a mano. ¿Por qué? Porque Dios siempre probaba la obediencia, aun cuando se trataba de manipular su presencia. David ignora eso, cree que con buenas intenciones alcanza, coloca el arca sobre un carro nuevo, sobre bueyes. Los bueyes tropiezan, el arca parece que se va a caer, y uno de los servidores de David intenta sostener el arca, algo con buena intención, algo que por reflejo cualquiera de nosotros hubiésemos hecho. Dios se enoja porque no era ni la manera de movilizar el arca, ni tampoco ninguno podía tocar el arca así porque sí. Esto es la presencia de Dios, muchachos, esto no es cualquier cosa, no es un amuleto mágico, esto es la presencia de Dios. Así que Dios se enoja y alguien toca el arca y cae muerto, llamado Usa. Cuando David ve eso, dice: wow, no toque más nada, no toque más nada, que Dios está enojado. Algo estamos haciendo mal. Y entonces dice: ¿qué hago con el arca? Porque si la sigue moviendo, piensan que se le van a seguir muriendo gente. Y entonces mira así, y justo enfrente donde el arca está allí y acaba de estar el muchacho muerto, hay un granjero que salió a mirar entre las gallinas y las ovejas, llamado Betedón. Bien campesino, dice: fíjate qué está pasando ahí, no sabe, no tiene la menor idea. Entonces él ve que hay un accidente, un tumulto, no sabe qué. Y de pronto ve que entre el tumulto, el rey viene caminando hacia la granja. Y él dice: epa, ¿qué pasó? El rey con sus servidores viene. Y él mira y dice: sonamos porque no hicimos cena ni tenemos para invitar reyes acá. Y el rey David le dice: ¿su nombre? Mi nombre es Obed Edom, para servirle. Y él le dice: mire, don Obed, tengo un problemita allá atrás. Si eso es lo que estaba mirando, no pregunte. Tengo un problemita. Tengo que dejarle algo, si me permite. ¿Tiene lugar? Él dice: si no es muy grande. No, no es muy grande. Puede caber entre el microondas y el lavarropas. Es algo como cuadradito. Y ¿qué es? No pregunte, pero tengo que dejárselo en su casa. No creo que el rey le da mucha explicación al granjero de qué se trata. Porque si le dice: es el arca del pacto
que simboliza la presencia de Dios, recién uno lo tocó y cayó muerto. Yo no sé si el granjero lo acepta. ¿Que lo tocó quién y cayó muerto quién? Yo no sé. Así que yo no creo que le dicen. A lo mejor Obededón preguntó y dice, vi que se le murió uno. Ahí dice, sí, la presión alta, le hizo mal. Le agarró un taque de presión. No creo que le diga. Porque si no, ¿quién va a permitir que algo que acaba de ser mortalmente serio para alguien entre en tu casa? Así que el granjero, creo que en su ignorancia, Obededón dice, bueno, pónganlo ahí. Tal vez viene la mujer y dice, pero esto no me combina con los muebles. Y le pone un florero arriba. Si ella ni sabe, el nene quiere poner el Nintendo arriba. No, que se raya, no sé. Pero ahí queda, o en el, yo me la imagino, o en el garage, o en la sala del comedor, el arca del pacto. Tiene lo más importante, es como tener el santo grial, el tesoro más preciado por todos los ejércitos y las naciones, en la casa de un granjero, posiblemente bruto, sin instrucción, que no sabe ni lo que es. Pero ahí está, la presencia de Dios en su casa. Y un hombre con corazón de niño, que es la primera vez que aparece en la Biblia, de pronto es anfitrión de la presencia de Dios. ¿Cuántos quieren ser anfitrión de la presencia de Dios en sus casas? La Biblia está muy ligada con esto de la iglesia y las casas. La Biblia dice en Hechos que todos los días en el templo y de casa en casa no cesaban de predicar a Cristo. Y Jesús fue a la casa de Pedro y sanó a la suegra. A veces esas cosas pueden pasar, eso no lo podemos evitar. Si hay suegra y está enferma y Cristo entra, te la va a sanar. Así que piensen bien si la presencia va a entrar o no. Fue a la casa de Mateo, que era un aduanero, a la casa de Jairo, principal de la sinagoga, a la casa de Simón el leproso, del fariseo, de Marta, María y Lázaro. Me encanta esto de la casa. Zaqueo, baja de ahí porque me es necesario ir a tu casa. Pero antes de que Jesús fuera a esas casas, hubo alguien en la Biblia hace muchos años que tuvo la presencia de Dios en su casa. La Biblia dice que este mismo arca, esta misma presencia estuvo 20 años en la casa de un tal Abinadab, y en 20 años al tipo no le produjo nada. El mismo arca en la casa de un tal Abinadab, durante 20 años la Biblia dice que solo se lamentaba en pos de Jehová. De repente entra a la casa de un granjero y en solo 3 meses, diga conmigo, 3 meses, que esta es la palabra profética que quiero darle a la iglesia. No sé desde cuándo, desde ayer, desde antes de ayer, o desde el miércoles, o desde hoy. Pero acuérdense, vienen los mejores días de nuestra iglesia hispana, pero vamos a tener 3 meses a partir de hoy, 3 meses donde cada trimestre la gloria será mayor. En 3 meses la presencia va a ser tan fuerte que no vamos a poder estar de pie mientras que adoremos a Dios. ¿Cuántos creen en eso? Y digan, lo creo, pastor. Vienen 3 meses de gloria en todas tus cosas. En 3 meses al tipo este le cambió la vida. Lo que en 20 años la presencia de Dios no hizo nada en la casa de Abinadab, en 3 meses a un granjero que ni sabía lo que era, de pronto le dio un giro de 180 grados a todo lo que hacía. Esta es la primera palabra profética, 3 meses. 3 meses. ¿Me creen eso, sí o no? 3 meses. 3 meses. Dice la Biblia que cuando el arca del pacto entra a la casa de Obededón, se queda 3 meses ahí. ¿Por qué 3 meses? Porque a los 3 meses, lo que empieza a ocurrirle a Obededón empieza a propagarse en todas las chacras o en las granjas o en las fincas contiguas, a tal punto que se corre la voz, como se está corriendo de lo que está pasando aquí, y llega a los oídos del rey de lo que le está ocurriendo a Obededón. Porque yo creo que la cosa es más o menos así. Viene un mensajero y le dice, tengo un mensaje para el rey. Y va pasando todos los filtros, como cuando uno quisiera hablar con el presidente Obama, hasta que llega al salón principal de la Casa Blanca. Finalmente llega ante el rey y dice, tengo un mensaje. Y el rey dice, ¿qué? Es sobre Obededón y el arca. David dice, ni me cuente, ya sé lo que pasó. Se le murieron los hijos, se le murió el ganado. Sí, porque un solo de mis servidores tocó el arca, cayó fulminado. Yo sabía que le estaba haciendo un mal a ese hombre. Pero quiero que te pongas en mi lugar. ¿Dónde iba a dejar el arca? Tirado en el medio de la ruta, en el medio de la carretera. El único que vi es la granja del tipo. Así que si le pasó algo malo, voy a indemnizar a su familia, a quien sea, pero no sabía dónde dejar el arca. No, nada malo, al contrario, señor. Las vacas han parido más terneros que nunca. Las gallinas que ponían un huevo ahora parecen lanzapelotas, así, tac, tac, tac, tac, tac, huevo.
Las vacas tienen tanta leche en su ubre que ni hay que ordeñarla, van y la dejan sola la leche, porque les molesta. Los tomates, uno sabe lo que son. Mire, he traído una fruta de allá. Mire, y le muestro, dice, una sandía. No, es una pasa de uva, mire lo que es. Todo es próspero, todo es bendecido. Dice la Biblia que en 3 meses Dios bendijo a Obed-Edom en todas sus cosas. La presencia de Dios en su casa. Esa caja que estaba allí, que tipificaba la presencia entre el microondas y la nevera, de pronto empezó a traerle bendición económica, financiera. Todo lo que emprendía en su mano, todo lo que tocaba, Dios estaba con él. ¿Cuántos creen de que eso está en tu casa? ¡Aleluya! Todo. La presencia de Dios está conmigo. O sea, en el campo, en la ciudad, bajo el cielo, bajo techo, la gloria de Dios no se ha ido. ¡Aleluya! Eso es lo maravilloso. Y todo le prosperó. Mire, y llega a los oídos del rey. Fue dado aviso al rey diciendo: Jehová ha bendecido la casa de Obed-Edom, todo lo que tiene, a causa del arca de Dios que reposa en su casa. Entonces David fue y dijo: voy a buscar el arca de Dios y la voy a traer al templo. Vuelve a aparecer el rey 3 meses después en la casa de Obed-Edom. Ya Obed-Edom sabe que es el rey. Ya es la segunda vez que él tiene una visita real. En su vida soñó que un granjero iba a tener al rey, a su majestad, en su finca. Pero por segunda vez lo tiene. Pero esta vez el rey viene con una mala noticia. Se viene a llevar aquello que tanto bendijo a Obed-Edom. El tipo dice: no, no se la puede llevar, señor. Si quiere yo le fabrico una igual, pero no se me lleve esta. Mire, mire lo que es mi ganado, mire lo que son mis cosas, mis hijos están bendecidos, no se la puede llevar. El rey dice: mire, le explico, esto no es un amuleto. No es un adorno para el palacio, es la presencia de Dios. Ok, no sé lo que sea, pero a mí me va bien desde que está. Mi casa cambió, mis hijos son buenos, mi suegra está buena, mi suegra... La amo a mi suegra, desde que está esto acá, no se lo lleve. Y David dice: lo siento, o por las buenas o por las malas, me la tengo que llevar. Tú no hiciste nada para tenerla, Obed. Tampoco podrás hacer nada para retenerla. Me tengo que llevar la presencia de Dios. Si alguien no conoce la historia, creerán que Obed se quedó triste. Y como el final de una película de Hollywood dice: ¡adiós, arca! ¡Adiós! ¡Adiós, Obed! ¡Adiós, arca! Eso no ocurrió. Obed reúne a la familia y dice: muchachos, abandonamos todo, nos vamos tras el arca. Los hijos no dudan, la esposa no duda, no dice: viejo, ¿y qué vamos a hacer ahora que me compré el sillón que tanto me gusta? Nadie duda, porque vivieron años sin la presencia. Y en solo 3 meses vivieron lo que no vivieron toda una vida. Y ahora dicen: el arca se está moviendo y nadie duda de moverse detrás del arca. El que tiene oídos, oiga, dijo el Señor. ¿Dónde va la presencia? Vamos, ¿cuántos están en eso? Díganme, amén. Ahí es. Ahí es mi lugar, ahí quiero estar. ¿Cuántos tienen sed por eso? Díganme, amén. Oigan, 3 meses, diga conmigo, 3 meses. En la casa de Obed-Edom afectó a todos sus hijos. Primera de Crónicas 26:4 dice, oigan, dicen: y le nacieron hijos que fueron señores sobre la casa de sus padres, porque eran varones esforzados y valerosos. Y nombra los nombres de los hijos y dice: todos estos hijos de Obed-Edom, ellos con sus hijos y los hijos de sus hijos, fueron robustos y fuertes para el servicio. Los nietos de Obed-Edom fueron hombres y mujeres de Dios, porque un día en la casa del abuelo la presencia de Dios entró y se quedó 3 meses. Solo porque la presencia de Dios se quedó 3 meses le cambió la vida a Obed-Edom, de modo que 30 años después sus nietos sirven a Dios, a causa de que Obed nunca pudo ser el mismo granjero bruto a partir de que la gloria de Dios entró en su casa. No te estoy tratando de granjero bruto, digo. Si la presencia de Dios entra en tu casa, vas a afectar hasta tu tercera generación. Tus nietos van a ser afectados. Cuando una iglesia se pierde, cuando un ministerio se cae, cuando una estructura o un edificio se vende, lo más probable es que los nietos no han conocido la presencia de Dios, ni los hijos han conocido la presencia de Dios. Pero si la presencia de Dios llega a un lugar y la conoces, es imposible olvidarla. Es imposible olvidar el sabor
de lo que se siente. Les hablo a los que están divorciados, separados y no están en pareja, pero algún día estuvieron enamorados. No estoy hablando de pasión íntima, estoy hablando de esa, ese contacto, de ese, podría estar horas mirándola o mirándolo. Nunca te olvidas. Y luego pasó lo que pasó, te divorciaste, ya no sientes lo mismo, pero nunca te olvidas lo que sentiste. La presencia de Dios, perdonen el mal ejemplo, es algo similar. Nunca te olvidas lo que sentiste. Y cuando el servicio es duro, cuando no hay presencia, sabes y rememoras, wow, yo me acuerdo cuando la gloria venía, cuando yo lloraba, cuando la palabra penetraba en mi corazón y conmovía mis entrañas. La presencia de Dios es algo que no puedes olvidar, ni lo olvidarán tus hijos, ni lo olvidarán tus nietos, hasta la tercera generación. 3 meses, digan conmigo, 3 meses de presencia de Dios en casa de Obededón transformó al granjero en un adorador. Dice Primera de Crónicas 15:21, y Matatías, Micnías, Obededón tenían arpas afinadas para tocar en la octava y dirigir la música. Esto aparece semi-escondido en la Biblia. Es el mismo Obededón que cuando vienen a buscar el arca, él le dice, familia, nos vamos tras el arca. Abandonaron la granja, la malvendieron, la regalaron. La Biblia no dice qué pasó, pero toda la familia de Obededón se fue tras el arca. Y usted dice, ¿y qué iba a hacer un granjero en el templo? Una de las cosas que hizo en el templo era tocar el arpa, cantar. Pero el granjero sabe cantar. ¿Cuándo se transformó en adorador? 3 meses, la presencia de Dios en tu casa, solo 3 meses, logran transformar a un trabajador en un adorador. No puedes pasar por el lado de la presencia sin adorar, sin doblar tus rodillas, sin cantar, desafinado, como sea. Pero no conozco ninguna casa donde alguna vez estuvo la presencia de Dios y la gente no sintió ganas de cantar. ¿Sientes ganas a veces de cantar en el baño, en la cocina, en el fregadero? Alaba a Dios mientras alaba. Dice, ¿alguien escuchará esta alabanza? Es que la presencia de Dios te hace un adorador. Pones un disco de la catedral y empiezas a cantar. Pones una música que te recuerda o empiezas a aleluya mientras planchas, quemas un pantalón. Pero la gloria de Dios está. ¿Qué pasó, vieja? ¿Quemaste el pantalón? Es el fuego del Espíritu, mi viejo. Burra. 3 meses lo transformaron en un adorador. 3 meses, digan conmigo, 3 meses de la presencia de Dios en casa de Obededón lo hicieron un guardián del templo. La Biblia dice que Obededón pasó a ser un guardián del templo, no solo un adorador, sino un guardián del templo. Dijo David, me consigues trabajo. Tú tuviste la mala idea de meterme la presencia de Dios en mi casa. Yo era un granjero común y corriente y no conocía la presencia de Dios. Y luchaba y trabajaba y me crecían las plantas, a veces no me crecían, se me morían las ovejas, a veces vivían. Pero tú me arruinaste la vida ahora porque conocí el poder de Dios. Y no puedo vivir sin ese poder. Así que me consigues un trabajo, majestad. Es que yo no tengo granjeros en el palacio, no importa, yo cuido la puerta, poneme a cuidar la puerta. Pero yo quiero estar cerca de esa caja, cerca de eso que me trajo la bendición. Y David se lo llevó. David se llevó a Obededón, a la familia, a los hijos, a todo. Y dice que no sabía qué trabajo darle a Obededón. Y dijo, bueno, pónganlo de portero. Y se ponía a cuidar el arca del pacto. El portero vigilaba quién entraba y quién salía. Quién era digno para contemplar la presencia de Dios y quién no lo era. Porque solo aquel que tuvo la presencia de Dios en su casa y la supo cuidar, Dios podrá darle el ministerio de llevar la presencia de Dios a las naciones. Si nunca antes estuvo en tu casa y no la supiste cuidar en tu casa, no pretendas ser un cuidador de su presencia a las naciones. Si no pudiste tener la gloria de Dios en tu casa, si no supiste hacer devocionales con tus hijos, leerles la Biblia, si no supiste bendecirlos por las noches y hacer una oración, si no lograste que la paz del Espíritu estuviera nunca en tu hogar, no pretendas que Dios te saque de ahí y te dé un ministerio. Nunca cuidarás la presencia de Dios en el templo si primero no la cuidas en tu hogar. Obededón la cuidó en su hogar. 3 meses no le dijo, ay David, perdóname, no me digas que había que cuidarla. Ay, la puse para jugar con los nenes ahí en el parque. ¿Dónde está la caja? Imagínense que la historia hubiese sido así. ¿Dónde está la caja que te di? Ay, no me digas que no se podía desarmar. Porque resulta que necesitamos una puerta para que, porque los nenes se me suben la escalera y yo saqué una de las paredes de la caja y la puse ahí. Él la cuidó. No sé qué, pero ahí está. Lo único que está, el florero de la vieja arriba. Lo demás, impecable. Entonces David dijo, si este tipo cuidó,
sin guardias reales, sin soldados armados, cuidó lo más valioso que las naciones quieren durante 3 meses. Este hombre también la va a poder cuidar en el templo, y era un portero de la presencia de Dios. Si tú quieres la unción aquí en el templo, primero tienes que cuidar la unción en tu casa, la unción entre tus paredes. Unge los dinteles de las puertas, de las ventanas, y dile: Señor, esta casa es una casa santificada. Aquí no se va a insultar, aquí no se va a levantar la voz, aquí no va a haber cosas feas, no va a haber cosas ocultas, no va a haber videos o libros que no exalten a Dios. Esta va a ser una casa purificada, no legalista, purificada. En esta casa se va a servir a Dios. Cuando Dios vea eso, dirá: yo te puedo enviar a las naciones, yo te puedo abrir puertas en tus negocios, puedo abrirte puertas a donde vaya. ¿Cuántos creen esto? Díganme amén. Última palabra profética. 3 meses, digan conmigo, 3 meses de la presencia de Dios en la casa de Obed hizo que Dios le entregara las puertas del sur. Primera de Crónicas 26:15 dice: y para Obed Edom fueron entregadas las puertas del sur del templo, y a sus hijos la casa de provisiones del templo. Voy a empezar al revés. A los hijos de Obed-Edom, David le dijo: ustedes están encargados de las provisiones del templo. Ustedes se van a ocupar del grano, del vino y del aceite. El aceite tipifica la unción. El grano tipifica la prosperidad. El aceite significa la unción, el grano la prosperidad, y el vino significa la alegría, el gozo. Sus hijos se aseguraron de tener prosperidad, unción y felicidad por el resto de la vida. ¿Quieren eso para sus hijos? Qué lindo que para fin de año Dios nos prometa: tranquilo, te doy un seguro de vida para tus hijos y tus nietos. Van a tener unción, gozo y nunca les faltará nada. Creo que nadie necesita más que eso. Si además de eso tienes a Jesús, eres millonario. La provisión para los hijos de Obed-Edom, ellos van a manejar las provisiones. Quien maneja las provisiones no pasa hambre nunca. ¿O ustedes vieron alguno que tenga una panadería que sea delgadito y pase hambre? ¿Vieron alguna dama que prepare comida y que sea delgadita? Diga: no, yo preparo pero no pruebo. ¿Vieron alguna vez? Lo primero que te dice: pruebe que está riquísimo. Ya comió en la cocina de parada. Y Dios dijo: para los hijos de Obed van a administrar las provisiones. Y para Obed le voy a entregar las puertas del sur. Las puertas del sur del templo siempre fueron para Obed-Edom. Cuando llegué aquí me dijeron: el lugar más frío en todos los Estados Unidos es el sur de California. El sur de California nunca pasó nada. Desde Azusa, hace 100 años, nunca hubo presencia de Dios. Porque acá la gente no se convierte, la gente es dura. Pero el Señor me ha dicho: porque la presencia de Dios fue puesta en tu casa, Dante, y la cuidaste y la protegiste, yo te entrego las puertas del sur de California. Las puertas del sur, para que por aquí, por el sur de California, ¿cuántos quieren y creen de que Dios nos ha entregado las puertas del sur? Díganme amén, aleluya. 3 meses, lo que Dios puede hacer. 3 meses. ¿Cuántos quieren los 3 meses de gloria? Díganme amén. Póngase de pie rápido. Los que dicen: Padre, la presencia de Dios en mi casa, en mis cosas. Levanten las manos y adoren a Dios. Digan: Padre, yo quiero la presencia de Dios en mis cosas. La quiero en mi familia, en mi hogar, en mis sentimientos, en mis hijos, en mis nietos. Vienen 3 meses. Yo puedo ver al Rey diciendo: ¿puedo poner la gloria en tu casa? ¿Habrá lugar en tu casa para mi presencia? ¿Me harás un sitio para guardar mi gloria? Hoy hay gloria de Dios aquí. Algo está ocurriendo tremendo. Hay gloria de Dios. Pueden sentir la gloria, la presencia ha caído aquí hoy. ¡Uy! Más. Habrá lugar en tu casa, dice el Señor. Habrá lugar. Habrá lugar en tu casa, en tu corazón, en tu mente. Habrá lugar. Habrá lugar. Empieza desde la computadora. ¿Habrá lugar entre tus archivos para que mi presencia esté allí? ¿Habrá lugar en tu mesa de luz para que los libros que te bendigan, mi Biblia, la palabra, esté allí? ¿Habrá lugar en tu cama, aún en tus intimidad? ¿Habrá lugar para mi presencia? Dice el Espíritu: hazme lugar y yo bendeciré todas tus cosas, y yo bendeciré tu familia, y yo bendeciré lo que emprendas, lo que toques, donde camines, lo que sueñes, lo que ambiciones, tu sueño más.

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1: Es la 1:00 p.m. en punto.
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3: Noticias de fin de semana. Bolivia busca ampliar por 90 días el estado de excepción ante posibles nuevas movilizaciones y bloqueos. Una comisión legislativa de Bolivia aprobó una propuesta para ampliar por 90 días el estado de excepción ante posibles nuevas movilizaciones y después de bloqueos que dejaron 16 muertos y pérdidas por más de 3.000 millones de dólares. Ecuador incauta 200 kilos de cocaína ocultos entre banano que tenía como destino a Marruecos. La policía de Ecuador localizó 200 paquetes con clorhidrato de cocaína dentro de 8 maletas ocultas entre banano.

0: mexicano de exportación en un contenedor que tenía como destino final el puerto de Tánger, Marruecos. El cargamento fue interceptado en una carretera que comunica a Guayaquil con el puerto de Pozorja. Bloqueos ponen en riesgo 150 millones de dólares diarios en mercancías y 100 millones en recaudación, según cámaras empresariales. El sector industrial y comercial rechazó la continuidad de los bloqueos en distintos puntos de Guatemala y pidió a las autoridades garantizar la libre circulación ante las consecuencias que las protestas por el incremento del precio de los combustibles tienen para el movimiento de mercancías, la recaudación tributaria y la actividad económica. La Cámara de Industria de Guatemala manifestó su rotundo rechazo a la segunda semana consecutiva de bloqueos y calificó la situación de insostenible por las consecuencias para la población y la economía. Fiscalía de México apunta a suicidio en muerte del diputado Senyacín Escobar García. La Fiscalía General de la República de México informó que las principales líneas de investigación sobre la muerte del diputado Senyacín Roberto Escobar García apuntan a un suicidio, aunque el caso continúa bajo investigación. Enfrentamientos por descontento con precio de combustibles persisten en antigua carretera de Palín a Escuintla y suman 5 detenidos. Al menos 5 personas han sido detenidas durante los enfrentamientos entre los manifestantes y agentes antimotines de la PNC en la antigua carretera de Palín a Escuintla. Ataque armado deja herido a joven de 18 años en la zona 7. Un joven de 18 años resultó herido por proyectil de arma de fuego en la colonia Quinta Samayoa, zona 7 de la capital, y fue trasladado al Hospital Roosevelt. Hasta aquí llegó el informe de noticias de fin de semana. Gracias por informarse con nosotros. 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
7: Una de la tarde, 58 minutos.

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5: 2:10 p.m.
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7: Noticias de fin de semana. Bolivia busca ampliar por 90 días el estado de excepción ante posibles nuevas movilizaciones y bloqueos. Una comisión legislativa de Bolivia aprobó una propuesta para ampliar por 90 días el estado de excepción ante posibles nuevas movilizaciones y después de bloqueos que dejaron 16 muertos y pérdidas por más de 3.000 millones de dólares. Ecuador incauta 200 kilos de cocaína ocultos entre banano que tenía como destino a Marruecos. La policía de Ecuador localizó 200 paquetes con clorhidrato de cocaína dentro de 8 maletas ocultas entre banano de exportación en un contenedor que tenía como destino final el puerto de Tánger, Marruecos. El cargamento fue interceptado en una carretera que comunica a Guayaquil con el puerto de Pozorja. Bloqueos ponen en riesgo 150 millones de dólares diarios en mercancías y 100 millones en recaudación, según cámaras empresariales. El sector industrial y comercial rechazó la continuidad de los bloqueos en distintos puntos de Guatemala y pidió a las autoridades garantizar la libre circulación ante las consecuencias que las protestas por el incremento del precio de los combustibles tienen para el movimiento de mercancías, la recaudación tributaria y la actividad económica. La Cámara de Industria de Guatemala manifestó su rotundo rechazo a la segunda semana consecutiva de bloqueos y calificó la situación de insostenible por las consecuencias para la población y la economía. Fiscalía de México apunta a suicidio en muerte del diputado Senyacín Escobar García. La Fiscalía General de la República de México informó que las principales líneas de investigación sobre la muerte del diputado Senyacín Roberto Escobar García apuntan a un suicidio, aunque el caso continúa bajo investigación. Enfrentamientos por descontento con precio de combustibles persisten en antigua carretera de Palín a Escuintla y suman 5 detenidos. Al menos 5 personas han sido detenidas durante los enfrentamientos entre los manifestantes y agentes antimotines de la PNC en la antigua carretera de Palín a Escuintla. Ataque armado deja herido a joven de 18 años en la zona 7. Un joven de 18 años resultó herido por proyectil de arma de fuego en la colonia Quinta Samayoa, zona 7 de la capital, y fue trasladado al Hospital Roosevelt. Hasta aquí llegó el informe de noticias de fin de semana. Gracias por informarse con nosotros. 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
6: 2:47 p.m.
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20: 2:53 p.m.
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4: 3:08 p.m.
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6: Noticias de fin de semana. Bolivia busca ampliar por 90 días el estado de excepción ante posibles nuevas movilizaciones y bloqueos. Una comisión legislativa de Bolivia aprobó una propuesta para ampliar por 90 días el estado de excepción ante posibles nuevas movilizaciones y después de bloqueos que dejaron 16 muertos y pérdidas por más de 3.000 millones de dólares. Ecuador incauta 200 kilos de cocaína ocultos entre banano que tenía como destino a Marruecos. La policía de Ecuador localizó 200 paquetes con clorhidrato de cocaína dentro de 8 maletas ocultas entre banano de exportación en un contenedor que tenía como destino final el puerto de Tánger, Marruecos. El cargamento fue interceptado en una carretera que comunica a Guayaquil con el puerto de Pozorja. Bloqueos ponen en riesgo 150 millones de dólares diarios en mercancías y 100 millones en recaudación, según cámaras empresariales. El sector industrial y comercial rechazó la continuidad de los bloqueos en distintos puntos de Guatemala y pidió a las autoridades garantizar la libre circulación ante las consecuencias que las protestas por el incremento del precio de los combustibles tienen para el movimiento de mercancías, la recaudación tributaria y la actividad económica. La Cámara de Industria de Guatemala manifestó su rotundo rechazo a la segunda semana consecutiva de bloqueos y calificó la situación de insostenible por las consecuencias para la población y la economía. Fiscalía de México apunta a suicidio en muerte del diputado Senyacín Escobar García. La Fiscalía General de la República de México informó que las principales líneas de investigación sobre la muerte del diputado Senyacín Roberto Escobar García apuntan a un suicidio, aunque el caso continúa bajo investigación. Enfrentamientos por descontento con precio de combustibles persisten en antigua carretera de Palín a Escuintla y suman 5 detenidos. Al menos 5 personas han sido detenidas durante los enfrentamientos entre los manifestantes y agentes antimotines de la PNC en la antigua carretera de Palín a Escuintla. Ataque armado deja herido a joven de 18 años en la zona 7. Un joven de 18 años resultó herido por proyectil de arma de fuego en la colonia Quinta Samayoa, zona 7 de la capital, y fue trasladado al Hospital Roosevelt. Hasta aquí llegó el informe de noticias de fin de semana. Gracias por informarse con nosotros. 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
2: Noticias de fin de semana. Bolivia busca ampliar por 90 días el estado de excepción ante posibles nuevas movilizaciones y bloqueos. Una comisión legislativa de Bolivia aprobó una propuesta para ampliar por 90 días el estado de excepción ante posibles nuevas movilizaciones y después de bloqueos que dejaron 16 muertos y pérdidas por más de 3.000 millones de dólares. Ecuador incauta 200 kilos de cocaína ocultos entre banano que tenía como destino a Marruecos. La policía de Ecuador localizó 200 paquetes con clorhidrato de cocaína dentro de 8 maletas ocultas entre banano de exportación en un contenedor que tenía como destino final el puerto de Tánger, Marruecos. El cargamento fue interceptado en una carretera que comunica a Guayaquil.

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1: Distintos puntos de Guatemala y pidió a las autoridades garantizar la libre circulación ante las consecuencias que las protestas por el incremento del precio de los combustibles tienen para el movimiento de mercancías, la recaudación tributaria y la actividad económica. La Cámara de Industria de Guatemala manifestó su rotundo rechazo a la segunda semana consecutiva de bloqueos y calificó la situación de insostenible por las consecuencias para la población y la economía. Fiscalía de México apunta a suicidio en muerte del diputado Senyacín Escobar García. La Fiscalía General de la República de México informó que las principales líneas de investigación sobre la muerte del diputado Senyacín Roberto Escobar García apuntan a un suicidio, aunque el caso continúa bajo investigación. Enfrentamientos por descontento con precio de combustibles persisten en antigua carretera de Palín a Escuintla y suman 5 detenidos. Al menos 5 personas han sido detenidas durante los enfrentamientos entre los manifestantes y agentes antimotines de la PNC en la antigua carretera de Palín a Escuintla. Ataque armado deja herido a joven de 18 años en la zona 7. Un joven

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2: La tierra del quetzal, la marimba y la monja blanca. 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
14: 4:46 PM.
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2: 6:00 p.m.

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3: El dolor y la desesperanza llevan a muchas personas a optar por el suicidio. Por eso es importante pararnos un rato, pensar, mirar a nuestro alrededor y preguntarnos, ¿hay personas a mi alrededor quien está sufriendo algún tipo de maltrato, abuso, bullying, depresión, entre otros? Para ti que no tienes esperanza, quiero decirte que hay esperanza en Cristo Jesús. Y para ti que ya estás caminando con Jesús, quiero animarte que seas un agente de cambio, un agente de esperanza para las personas quienes sufren. Historia que cambia el corazón. Bienvenidos al encuentro de hoy, soy su amigo Heriberto Ayala. En un programa anterior habíamos escuchado la historia de Zully Sanguino, una joven que nació sin piernas y sin brazos. Ella nos contaba cómo era su vida ante el rechazo, ante el abuso sexual y luego su esperanza en Jesús. Hoy queremos seguir escuchando la segunda parte de cómo ella llegó a los pies de Cristo. Le preguntamos a Zully, ¿qué pasó en tu vida? ¿Cómo fue ese cambio después de haber vivido una vida muy dura? Y que hoy puedas venir a contarnos tu historia de superación con esperanza y con tanta libertad. ¿Qué pasó?
4: Ese día yo no quería ir a la iglesia. Había un invitado especial en la iglesia y yo ese día no quería ir porque según yo no creía en Dios. Todo lo que estaba viviendo, ¿cómo Dios va a existir? Recuerdo que ese día mi madre estaba cosiendo en una máquina casera que teníamos y yo le dije a mi mamá, le dije, yo no voy a ir hoy a la iglesia. Entonces mi mamá se quedó callada y me dijo, ¿cómo? O sea, ¿no vas a alistarte para ir a la iglesia con nosotros? Le dije, no, es que yo no voy a ir a la iglesia. Es que yo no creo en Dios y tú no me puedes obligar a ir a la iglesia a mí. Pues ese día se armó un apocalipsis. No, eso fue un show porque yo empecé a gritar y le dije, me voy de la casa y no quiero vivir más aquí y te odio y me